7 de la noche con 3 minutos. 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

7:07, la hora en esta noche. 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

0: del cielo
1: Seas
0: el
1: tú, como dice Proverbios 18:10, Jehová es torre fuerte. Seas tú nuestra torre fuerte, donde ahí corre el pobre, ahí corre el hombre para ser protegido. Seas tú protegiéndonos, guardando nuestra casa, nuestro trabajo, nuestra salud, nuestros hijos. Señor, en el nombre de Jesús de Nazaret, frente a las acechanzas del enemigo, de Satanás y de todo espíritu maligno, de brujerías, seas tú, Señor, guardándonos en este día. En el nombre de Jesús de Nazaret, te lo pedimos. Amén. Dios lo bendiga. Amados hermanos, hoy vamos a hablar de un tema muy crucial, crucial. ¿Qué es lo que dice la Biblia de la brujería? ¿Qué es lo que enseña la Biblia de la hechicería, del espiritismo, de los hombres? ¿Quiénes son esos hombres que practican la brujería? ¿Qué son ellos en esta tierra? ¿Qué son? Así como los pastores son sacerdotes, como los curas son sacerdotes que ministran la palabra de Dios, así también. ¿Quiénes son los brujos en esta tierra? ¿Qué hacen ellos aquí? Ellos son sacerdotes de Satanás. Ellos ministran al espíritu demoníaco sobre las personas. Cuando van a una mesa, a una mesada, alguna reunión espiritista, los brujos, los hechiceros,

0: son sacerdotes de Satanás. Vamos a leer la palabra de Dios. ¿Qué le dijo a su pueblo? Dios a su pueblo, cuando lo sacó de la tierra de Egipto. Libro de Deuteronomios capítulo 18, versículo 10. Deuteronomios capítulo 18, versículo 10. Leemos con la bendición del Padre, del Hijo y del Espíritu Santo. Amén. Dice, le dice, cuando entres a la tierra que Jehová tu Dios te da, no aprendas a hacer según las abominaciones de aquellas naciones. No sea hallado en ti quien haga pasar a su hijo o a su hija por el fuego, ni quien practique adivinación, ni agorero, ni sortilegio, ni hechicero, ni encantador, ni adivino, ni mago, ni quien consulte a los muertos, porque es abominación para con Jehová cualquiera que hace estas cosas, y por estas abominaciones Jehová tu Dios echa estas naciones de delante de ti. Perfecto será delante de Jehová tu Dios, porque estas naciones que vas a heredar a agoreros y adivinos oyen, mas a ti no te ha permitido esto Jehová tu Dios. Amén. Hasta aquí la palabra de Dios. Te damos gracias, Padre eterno, por tu palabra, por tu enseñanza. Ayúdanos en esta preciosa y maravillosa mañana, en este nuevo amanecer, Señor, a meditar en tu palabra. ¿Qué es lo que tú tienes para tu pueblo que tú has llamado, para tus hijos, para tu iglesia, la que tú has llamado de este mundo malvado, de este mundo malo? Gracias, Dios, en el nombre de Cristo Jesús. Amén. Amado amigo, amado hermano, tú que me estás oyendo en esta mañana, tú que estás atento a la palabra de Dios, Dios condena la brujería, la hechicería, el espiritismo, la magia blanca, la magia negra, la ley de cartas. Dios condena esas cosas. Le está diciendo a su pueblo, le dice, perfecto será delante de Jehová tu Dios, porque estas naciones que vas a heredar, naciones de agoreros, naciones de adivinos, ¿sí? Ellas, estas naciones, oyen a esos, y siguen a esos, y creen a esos. Creen. Mas a ti no te ha permitido esto Jehová tu Dios. Alabado sea el Señor. Dios no le permitió a su pueblo de Israel a seguir ni a oír ningún tipo de adivinación, de brujería, de magia blanca, de espiritismo, nada de eso. Nada. Dios llamó a su pueblo para que le oiga a él, a su palabra, a su evangelio. Por eso, Dios y nosotros, como conocedores de la palabra de Dios, rotundamente despreciamos y descartamos y reprochamos toda manipulación y toda propaganda y todo anuncio y todo acto de espiritismo, de brujería, porque el que practica estas cosas, el que hace estas cosas, tanto el que está en la cabeza y el que va y participa, es una sesión para alabar al demonio, para rendirle al demonio. La brujería, la hechicería, la magia blanca, el espiritismo, han jugado un rol tan sucio, tan perverso, con la sociedad, con la familia. Destruyen el matrimonio, destruyen un hogar, destruyen los hijos, destruye al hombre, destruye su trabajo, su fuerza del hombre, que Dios le da la fuerza, la sabiduría, la inteligencia para que trabaje honradamente. Pero la brujería, la hechicería y todas estas cosas malignas destruyen la vida pacífica de un hombre, de un hogar. Lentamente empieza a entrar, lentamente empieza a minar, lentamente empieza a destruir. y los arrastra al adulterio, a la idolatría, los arrastra al odio, a la venganza, a la envidia, los arrastra algunos a la prostitución, otros los arrastra al homosexualismo. Ese es el trabajo de la brujería. Por eso, todo aquel que dice ser cristiano, todo aquel que dice que es, que ha conocido a Cristo y cree en Cristo, todo aquel que dice que ama a Dios, que cree en Dios y sigue practicando la brujería, ese hombre está engañado. No ha conocido la palabra de Dios. Y sigue oyendo la brujería y sigue dándole práctica a la brujería, ya sea en su negocio, ya sea en su casa, ya sea en su trabajo, ya sea en su familia, ya sea a través del internet o a través de la radio escuchando estos programas. Ese hombre no cree en Dios. Ese hombre es un hombre hipócrita, un hombre que no ha confiado, no ha renacido de nuevo. Por eso, desde aquí, Dios le dice a su pueblo: pueblo mío, cuando entrares a la tierra que Jehová tu Dios te da, oye, ha venido ahora Cristo, has entrado al pueblo de Dios. Mujer, varón, que me estás oyendo en esta mañana, tú has decidido seguir a Cristo y has entrado a formar parte de la familia espiritual de Dios. Porque eso dice la Escritura, que ahora somos nosotros pueblo santo, ahora somos nosotros linaje escogido, somos real sacerdocio para el Señor, para nuestro Dios, somos sacerdotes de Dios, para ministrar su palabra, para anunciar su evangelio de las buenas nuevas, para anunciar de dónde nos ha sacado el Señor, porque antes practicábamos eso, antes oíamos eso, oíamos todo, practicábamos brujería, hechicería, pero ahora ya no. Antes nos dejábamos engañar, dice la Escritura, como ídolos mudos, ídolos sordos, íbamos tras la brujería, tras la hechicería, tras el pecado, la maldad, pero ahora Dios te ha dado. Has venido a Cristo, has aceptado al Señor. Ahora tú dices que crees en Dios, dices que amas a Dios, pero sigues practicando la brujería. Y hay mucho pueblo que dice que ama a Dios, y inclusive se va a la iglesia, y inclusive canta y levanta y canta alabanza, y todavía se va y practica la brujería, la hechicería. Y todavía le da cabida a la brujería. Y eso no debe ser así, porque Dios no puede ser burlado. Dios no puede ser burlado. Dios no puede ser burlado. Su palabra dice que Dios no es hombre para que mienta, ni hijo de hombre para que se arrepienta. Dios es veraz en su palabra. Y todo aquel que practica y le da lugar a la brujería, a la hechicería, al espiritismo, ¿sí? Si no se arrepiente ahora, el juicio de Dios viene sobre su vida, sobre su familia, sobre su hogar, viene sobre su ser. Dios es bueno, benigno. Dios es bondadoso, misericordioso, perdonador. Dios es benigno, pero también es veraz. También es Dios recto para con su palabra. Y los que no obedecen su palabra, los que no creen en su palabra, los que no aceptan su palabra, entonces su misma palabra los juzga. Dios le dice a su pueblo: pueblo mío, cuando entres a la tierra que Jehová tu Dios te da, no aprendas a hacer según las abominaciones. La brujería es algo abominable. ¿Qué es abominable? Algo sucio, asqueroso, nauseabundo, delante de los ojos de Dios. Eso es algo repugnante, vergonzoso, sucio. El que no conoce, bueno, pero el que dice que ama a Dios y sigue practicando y sigue yendo a los grupos que le jalen con el cuy, con el periódico, con la chonta, con todo, oye, hermano, es un ignorante de la palabra. No le ha amanecido la luz. Hay gente que está que se muere y corre al brujo. ¿Sabes qué? Y hay cristianos que todavía aceptan eso y dicen que son cristianos y aceptan y todavía, y por temor a la muerte, corren a eso. Preferible morirte creyendo a Dios, porque Dios sabe tu tiempo. Ahí en las últimas, si tú sigues clamando, el Señor te levanta de ahí de la cama, de la penumbra de donde estás, aunque te cueste el pellejo, si tú clamas a Dios, Dios es poderoso para perdonarte, para levantarte. Dios es misericordioso. ¿Pero qué quiere el Señor? Un corazón arrepentido, un corazón humillado, un corazón creyente a su palabra, que clame a Él. ¿Y por qué permite Dios que el hombre llegue a veces postrado en la cama hasta hueso y pellejo? ¿Por qué? Porque el hombre es incrédulo a la palabra. El hombre es duro en su corazón de cambiar. Y a través del quebranto Dios cambia el corazón del hombre. Pero Satanás no quiere. Satanás te engaña. Satanás a través de los brujos. No, ven, yo te voy a sanar. Yo te voy a dar plata, yo te voy a hacer esto. Y no más que te pago más todavía. Te ofrece pagarte más. Que el Señor reprenda al diablo. Y la gente por el dinero cae en la mentira de Satanás. Dios le prohibió a su pueblo. Estamos en Deuteronomio capítulo 18, versículo 9, 10, 11, 12, 13 y 14. Dios le dice a su pueblo, a las familias, a los padres de familia y a la madre, le dice: no sea hallado en ti quien haga pasar a su hijo y a su hija por el fuego. Oye, cuando el hombre, la mujer, el padre de familia o la madre lleva a su hijo o practica la brujería, o lleva brujería a su casa, está metiendo a sus hijos en el fuego eterno. Está que los mete, está que los hace pasar. Amado, hermano, tienes que tomar una decisión. No puedes seguir jugando con Dios. No puedes seguir tú jugando con Dios. Dios no es juguete. Dios no es juguete. Dios no es como el hombre. Dios es perdonador. Si tú te humillas, te perdona pronto, rápido. Pero si no, humillarse, ¿qué significa humillarse? Humillarse es reconocer la falta, el pecado en que has caído. Y apartarte de tu pecado. Decir: hasta aquí, yo fui partícipe, fui colaborador de la brujería. Los hombres colaboran, van en las noches, a oscuras, en el día, a cualquier hora, y colaboran, y pagan, y le pagan bien. ¿Pero para qué? Para ser destruido. Satanás se encargaba a través de sus sacerdotes, a través de los brujos, de los hechiceros, de los que practican la magia, se ha encargado de llenar el corazón de los hombres de odio, de venganza, de maldición. Se ha encargado Satanás, que el Señor lo reprenda, de llenar el corazón de los hombres, de varones y mujeres, de envidias, de celos malignos, de envidias. Y la mujer cela al marido, el marido cela a la mujer, y la gente se va creyendo tener paz, creyendo tener felicidad, creyendo tener sanidad, y todavía te llaman hermano también, pero hermano del diablo, no hermanos en Cristo, sino hermanos, hermanitos en Satanás, de los demonios, poder en la sangre de Cristo. Entonces Dios le dijo a su pueblo: no sea hallado en ti, amigo, quien haga pasar a su hijo o a su hija por el fuego, ni tampoco sea hallado en ti quien practique adivinación, ni agorero, ni sortilegio, ni hechicero, ni encantador, ni adivino, ni mago, ni quien consulte a los muertos, porque los brujos consultan a los muertos, van con sus calaveras ahí. Y ellos invocan a los muertos. Y nosotros los cristianos no debemos invocar a los muertos ni ir a orar a los muertos en el cementerio. Porque eso también es brujería. Eso es maligno delante de Dios. Eso es darle la espalda a Dios. Cristo viene por un pueblo, por una iglesia que se ha arrepentido de verdad. Cristo viene a levantar a su pueblo. Su pueblo tiene que estar limpio de esas cosas, limpio de toda maldad, con una mente lúcida hacia el Evangelio, hacia el amor de Dios, hacia el perdón, hacia la misericordia, esperando en el Señor, aunque con un dolor ahí, pero el Señor nos quita ese dolor, el Señor nos ayuda. Por eso, amigo, no se ha hallado en ti nada de eso, dice el Señor. Por eso vino Jesús a morir en la cruz, a derramar su sangre, para perdonarte de esas maldades que antes practicabas cuando no conocías el Evangelio. Jesús te ha lavado con su sangre que derramó en la cruz. Y hoy tú lo estás pisoteando, dándole cabida a la brujería, a la hechicería, en tu casa, en tu negocio, en tu carro, a donde vas. Le das cabida a eso. Por eso, si escuchas algún programa de brujería, cambia de radio, cambia de canal, cambia de eso. No escuches eso, porque te va a arrastrar el poder en la sangre de Jesús. Corre a Dios, porque Dios es roca fuerte. Él es tu escudo, Él es tu fortaleza, Él es el que te guarda, Él es el que te protege. Él es tu salvador, tu redentor. Él nos ha redimido de la brujería, de las maldades de este mundo. La brujería lleva al adulterio, a traicionar el esposo a la esposa al esposo. La brujería lleva al hombre a la perdición. De pronto el hombre termina borracho, le hacen brujería para que se emborrache, le hacen brujería para que deje su hogar. Sí, hay mujeres que van, amantes que van a la brujería para jalar al hombre, para hacerlo. Por eso, todo aquel que ama a Dios debe confiar en el Señor. Todo hijo de Dios no le cae en la brujería. Y aquí nosotros estamos predicando contra la hechicería, contra la adivinación, contra los brujos, porque Jesús nos cubre con su sangre. No tenemos miedo a hablar de esto. Antes teníamos miedo porque no conocíamos el gran poder de Dios. Y no tengas miedo, amigo. Si tú tienes esas cosas, esos polvos de brujería, de hechicería, cualquier cosa que te haya dado un hechicero, un brujo, un adivino, en el nombre de Jesucristo de Nazaret, nuestro Señor, quiebra eso, bota eso, y arrepiéntete de tu maldad y de tu ignorancia. Y ya no sigas ni le des cuenta a eso. Hay poder en la sangre de Cristo. Dios le dice a su pueblo: no, no, no, no, no. Ni encantador, ni adivino, ni mago, ni quien consulte a los muertos. No haya ninguno de ellos en tu casa, en tu hogar. Porque es abominación para con Jehová. Es algo sucio, asqueroso, denigrante para con Dios. Estas cosas. Y cualquiera que hace estas cosas, también. Y cualquiera que practica, que le da cabina, que le da espacio en su casa, en su hogar, en su negocio, está yendo contra Dios. Y por estas abominaciones, por estas cosas sucias, Jehová tu Dios echa a estas naciones de delante de ti, le dice a su pueblo. Dios los echará lejos. Perfecto será delante de Jehová tu Dios. Perfecto. Dios no permite. En el verso 19, verso 14, de Deuteronomio 19, 18, 14, dice: porque estas naciones que van a heredar, ustedes van a heredar estas naciones. Dios nos ha llamado para heredar las naciones. Dios nos ha llamado para heredar la tierra. Estas naciones que vas a heredar, a agoreros y adivinos, oyen. Y aquí nosotros estamos. Y este pueblo de Tucumán, de Muchumí, de Imu, todo el Perú, oye a los brujos, oye a los adivinos, a los hechiceros, y les gusta eso, y no quieren arrepentirse, quieren seguir en su pecado, y no saben que es contra su alma, contra su vida. Pero hay un Dios misericordioso. Mas a ti, iglesia, hijo de Dios, hija de Dios, amado hermano, a ti, no te ha permitido esto Jehová tu Dios. No te permite esto. Apártate, hoy, hoy, y cancela todo contrato que tengas con un brujo, aunque te pague el triple, el doble, y cancela todo trabajo que te haya dado, aunque te dé trabajo, eres alzador, eres quien eres, aunque eres un publicista de todo, brujería, deja eso. Tal cual también es vender licor, vender cerveza, vender droga, porque hace daño al prójimo. Es como un vendedor de droga, que le lleva y le da droga a otro para drogarlo, para violarlo, para hacerle mal, para dañar todo su cuerpo. Así es el brujo también. Te daña tu corazón, tu alma. Te entrega tu alma a los demonios, a Satanás. La brujería trae presencia demoníaca a tu casa, a tu trabajo, a tu negocio, a donde tú lo invocas. Eso es lo que trae. Presencia demoníaca y después no sabes cómo está, terminas destruido. Por eso, la Biblia dice en el libro de Apocalipsis, gloria al Señor, que los hechiceros no entrarán al reino de los cielos. No entrarán. No entrarán. Los que practican la brujería rechazan la palabra de Dios. Desprecian a Dios porque no quieren congregar para Dios y no quieren arrepentirse y dejar su pecado. Quieren seguir, pero tienen una vida, un final muy triste. Dios tenga misericordia. Dios tenga piedad. Tú que me estás oyendo que practica la brujería, arrepiéntete. Mujer, varón, arrepiéntete ahora y deja eso. Ven a Jesús, ven al Señor, ven a Él. Él murió por ti en la cruz. Él te puede salvar de las garras del diablo, de las garras de Satanás. Es Jesús. Nadie más puede librarte de estas cosas. Nadie más. Para que el espíritu inmundo salga de tu cuerpo, porque tienes un espíritu inmundo ahí. Y solo Jesús puede botar y echar fuera ese espíritu inmundo que te arrastra a hacer lo malo, a engañar a la gente, a estafar a la gente. Jesús enseña. En Mateo capítulo 12, versos 43 y 45, dice la Escritura, gloria al Señor, ya terminamos también. Cuando el espíritu inmundo sale del hombre, anda por lugares secos buscando reposo y no lo halla. Entonces el espíritu inmundo dice, volveré a mi casa de donde salí. Y cuando llega la haya desocupada, barrida y adornada. Entonces va el espíritu inmundo y toma consigo a otros 7 espíritus peores que él. Hay espíritus inmundos, demonios, que se mueven en los aires. Que el Señor reprenda a Satanás. Y a través de la brujería se mueven eso. Cuando tú vas a una mesada, a cualquier adivinación, ahí también la sangre de Cristo te cubre. Ahí cae. Los demonios se meten. Por eso, hoy te invito a que te arrepientas. Hoy te invito a que te arrepientas y no sigas en tu pecado malvado. Y el Señor tenga misericordia de ti. Que Dios pase por alto tu ignorancia a su palabra y te arrepienta de la brujería. ¿Por qué? Terminamos con aleluya, gloria al Señor. Apocalipsis capítulo 21, verso 8. ¿Qué dice Apocalipsis 21, verso 8? Pero los cobardes e incrédulos y los abominables, la brujería es algo abominable, los homicidas, los fornicarios, los hechiceros, los idólatras y todos los mentirosos, ahí están los hechiceros, la mentira, tendrán su parte en el lago que arde con fuego y azufre, y es la muerte segunda. Ahí será el aire. Ahí será. En el lago de que arde con fuego y azufre. Ese es el fin. Donde Satanás los arrastra a todos los que mueren en brujería. Por eso, aunque estés enfermito, no corras a eso. Mejor clama a Dios. Y si es tu día que te vayas, te vas con Cristo. y no te vas con el diablo. Tu alma le pertenece a Cristo. Arrepiéntete. He terminado. Hemos hablado. Hemos predicado. Jesús viene por su pueblo. Él viene a llamar a su pueblo que se ha arrepentido. Pídele perdón al Señor. Amado Padre que estás en los cielos, te doy gracias en esta mañana por hablarme y enseñarme tu palabra. Que a ti no te agrada, Señor, la adivinación, la brujería, la hechicería, porque hace mucho daño al ser humano. Y ahí está metido el enemigo para engañar. Señor, ten misericordia de nosotros, de este pueblo, de esta familia que están oyendo tu palabra. Tu palabra dice que Dios pasa por alto los tiempos de nuestra ignorancia y manda a todos los hombres en todo lugar que se arrepientan de sus pecados. Señor, ¿cuántos hombres ignoran tu palabra? ¿Cuántas familias ignoran y siguen practicando y dándole lugar a la brujería? Perdónalos. Por la sangre de Jesucristo. Cúbrelos con la sangre de Cristo. Protégelos con la sangre de nuestro Señor Jesucristo, que derramó en la cruz del Calvario. Guárdalos, Señor. Perdona, oh Dios. Y si algún brujo está oyendo en esta hora que ha practicado, algún hombre ha practicado brujería, hechicería, magia blanca, Señor, si él está clamando de corazón, que lo perdones. Tú eres el Dios misericordioso. Padre eterno, guárdanos y cubre los hogares de cada hombre, cada mujer que se arrepiente con tu sangre, amado Jesús, para que ningún acto maligno de espiritismo, de brujería, caiga sobre ellos, sobre su cuerpo, sobre su familia, sobre sus negocios. Ten misericordia, Señor. Ten piedad, Padre. Sana los cuerpos enfermos. Extiende tu mano. Aquel que está enfermito, Señor, extiende tu mano sobre ellos. Se está clamando ahí, hermano. Clama al Señor, dile, Señor Jesús, yo creo en ti, en esta hora, creo en ti, creo que tú moriste por mí en la cruz para perdonar mis pecados, derramaste tu sangre para limpiarme de todas mis maldades. Yo te abro mi corazón y te acepto, te recibo como mi Señor y Salvador de mi alma. Ven, Señor Jesús, sálvame de esta abominación maligna, de la hechicería, de la brujería, y nunca más volveré a eso. Ayúdame, Señor, saca de mí todos los demonios, espíritus inmundos, y verga, Señor, en el nombre de Jesús atamos y echamos fuera y le ordenamos a todo demonio de brujería, hechicería, que salga de tu cuerpo. Sueltan las almas y no vuelvan más. Hay poder en la sangre de Cristo. Hay poder en el nombre de Jesús. Gracias, mi Dios. Gracias. Dile, Señor, gracias por venir a mi vida. Te acepto como mi Señor y Salvador de mi alma. Amén. Gloria a Dios. Dios le bendiga. Dios lo guarde. Que el Señor escriba tu nombre en el libro de la vida eterna. Dios lo bendiga. Conmigo será hasta el día de mañana. Gloria al Señor.
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0: solamente a ti, Señor, para cantar todas tus enseñanzas que un día diste, Señor. Solo te suplico que perdones, Señor.
1: Hermanitos, hermanitas, deténganse un momento y escuchen bien lo que vamos a revelar el día de hoy, porque este programa puede cambiar la vida de muchas personas que en este instante están sufriendo en silencio, personas que viven enfermas, desesperadas, abatidas y destruidas, sin saber que detrás de todo su sufrimiento existe una brujería trabajando lentamente sobre su cuerpo y sobre su espíritu. Hoy les habla quien nunca los abandona, su hermano, el Internacional Abraham, acompañado de la maestra Venus y de mi hermano Ángel Gabriel, trabajando unidos con nuestra mesa espiritual, con nuestras chontas sagradas, nuestras espadas espirituales y nuestro conocimiento ancestral, heredado de generación en generación, hermanitos y hermanitas. Muchas personas viven enfermas durante años, van de hospital en hospital, de clínica en clínica, se realizan análisis de sangre, ecografías, radiografías, tomografías, exámenes del corazón, de los huesos, del estómago, de la cabeza, toman medicamentos, pastillas, inyecciones y tratamientos, pero aún así continúan empeorando. Y allí viene la gran pregunta: ¿por qué no mejoran? ¿Por qué el cuerpo sigue sufriendo? ¿Por qué la enfermedad continúa avanzando aunque los médicos no encuentren nada? Porque muchas veces, hermanitos, no es una enfermedad natural, es una brujería trabajada con maldad para destruir lentamente tu salud, tu fuerza y tu tranquilidad. Existen personas llenas de odio y de envidia que buscan brujos oscuros para enfermar a otros. Cogen fotografías, prendas usadas, cabellos, uñas, tierra de tus huellas y cualquier rastro personal. Luego llevan todo eso donde brujos y brujas que trabajan en la oscuridad. Allí comienzan los rituales, trabajan durante la noche en cementerios, quebradas, montes, lagunas oscuras, cruces de caminos y lugares abandonados. Preparan muñecos oscuros y los bautizan con tu nombre. Ese muñeco ya no es solamente un muñeco, para ellos eres tú. Y comienzan a clavar alfileres, clavan en la cabeza y comienzan los dolores fuertes, las migrañas, los mareos y el insomnio. Clavan en los brazos y aparece el dolor en los huesos, el cansancio y la debilidad, clavan en las piernas y la persona comienza a perder fuerza, siente pesadez y dolor para caminar, trabajan el pecho y aparece la angustia, el miedo, la opresión y la desesperación, trabajan el estómago y llegan las náuseas, los dolores, el ardor y el malestar constante. Y hermanitos, poco a poco la persona comienza a apagarse. Se vuelve triste, melancólica, desesperada, siente que nadie la entiende, pierde fuerzas para vivir, pierde ganas de trabajar, pierde la alegría y muchas veces hasta piensa en quitarse la vida porque siente que no existe solución. Pero hoy quiero decirles algo, sí existe solución, porque nosotros estamos aquí para ayudarte, nosotros, la maestra Venus, tu hermano, el Internacional Abraham y mi hermano Ángel Gabriel, trabajamos espiritualmente para cortar toda brujería, toda enfermedad espiritual y toda mala energía que esté destruyendo tu vida. Nosotros realizamos ceremonias ancestrales de curación y liberación espiritual. Trabajamos con nuestras chontas sagradas y nuestras espadas espirituales, luchando contra toda oscuridad y cortando toda energía negativa pegada al cuerpo de la persona. Realizamos limpias con gallina colorada, con gallo negro, con cuy negro y cuy colorado, examinando espiritualmente todo el cuerpo enfermo para descubrir dónde está escondido el daño. Porque cuando realizamos nuestras limpias, hermanitos, el animal comienza a absorber la enfermedad espiritual y allí podemos descubrir lo que verdaderamente está afectando a la persona. Nosotros revisamos la cabeza, el pecho, los brazos, las piernas, la espalda y todo el cuerpo espiritualmente para encontrar la raíz del mal. Trabajamos con humo sagrado, plantas ancestrales, agua florida, tabaco negro, velas espirituales, rezos herméticos y oraciones de liberación. Y cuando la brujería comienza a romperse, el cuerpo comienza nuevamente a reaccionar. La persona vuelve a dormir tranquila, vuelve a recuperar fuerzas, comienza nuevamente a caminar. La tristeza comienza a desaparecer y la esperanza vuelve nuevamente al corazón. Por eso hoy les digo, hermanitos y hermanitas, no sigan sufriendo en silencio. No permitan que la brujería destruya sus vidas, sus hogares y sus cuerpos. Si usted siente dolores extraños, enfermedades raras, desesperación, angustia, tristeza, miedo, cansancio extremo y los médicos no encuentran solución, venga a nuestra mesa espiritual. Nosotros vamos a ayudarte, vamos a luchar espiritualmente por tu salud, por tu tranquilidad y por tu liberación. 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
1: Hoy vamos a revelar algo que muchas personas viven en silencio y que muy pocos se atreven a contar. Hoy descubrirás cómo una simple fotografía que tú mismo regalaste, una prenda que dejaste olvidada, un cabello, una conversación o una confianza mal entregada puede convertirse en el inicio de una brujería silenciosa que lentamente comienza a destruir tu vida. Porque muchas veces, hermanitos, las personas entregan fotografías por cariño, por amistad, por amor o por confianza, sin imaginar que algún día esa misma fotografía terminará en las manos de un brujo o de una bruja. Y escúchenme bien, nunca subestimen el poder de un brujo o de una bruja, porque incluso el brujo más pequeño, incluso la bruja más sencilla, puede tener un poder asombroso cuando trabaja con paciencia y oscuridad. Por eso yo nunca recomiendo pelear, humillar o desafiar a un brujo o a una bruja, porque ellos muchas veces trabajan en silencio, no hablan, no amenazan, solamente esperan el momento correcto para comenzar una brujería lenta y peligrosa. Y cuando empiezan a trabajar, hermanitos, los síntomas llegan poco a poco, silenciosamente, sin que la persona se dé cuenta. Primero comienzan los sueños extraños, sueña cementerios, sueña sombras, sueña serpientes, sueña personas muertas, sueña que alguien te llama, sueña que algo oscuro te persigue, y al despertar sientes miedo, desesperación y cansancio, porque muchas veces los sueños son el primer aviso espiritual de que una brujería está comenzando a trabajar sobre tu vida. Después comienzan los dolores, dolores en la cabeza, presión en la frente, zumbidos en los oídos, dolor en el pecho, cansancio en las piernas, debilidad en los brazos, dolores en el estómago, angustia, tristeza, desesperación y miedo constante. Y lo más extraño es que muchas veces vas al médico, te realizan análisis, radiografías, ecografías, tomografías, exámenes de sangre, y no encuentran nada. Te dicen que aparentemente estás bien, pero tú sigues empeorando, sigues sintiendo el cuerpo pesado, sigues sintiendo tristeza, sigues perdiendo fuerzas, y poco a poco comienzas a sentir que algo raro está consumiendo tu vida. Hay personas que dejan de dormir tranquilas, otras sienten sombras dentro de sus casas, algunos sienten que alguien los observa, otros comienzan a discutir con toda su familia sin motivo, y muchos empiezan a perderlo todo: trabajo, negocio, amor y tranquilidad, porque la brujería trabaja lentamente, silenciosamente, destruyendo poco a poco el cuerpo, la mente y el espíritu. Muchos brujos realizan trabajos utilizando tu fotografía, colocan tu imagen en altares oscuros, la rodean con velas negras, agujas, hilos y entierros. Otros escriben tu nombre completo detrás de la fotografía y comienzan a invocar oscuridad sobre tu vida. Y mientras tú continúas viviendo normalmente, ellos trabajan en silencio, esperando que la enfermedad y la desesperación avancen. Pero hoy quiero decirte algo importante, hermanito, hermanita: no tengas miedo, porque así como existe la oscuridad, también existe la luz. Nosotros estamos aquí para ayudarte. Yo, tu hermano, el internacional Abraham, junto a la maestra Venus, y mi hermano Ángel Gabriel, trabajamos con nuestras artes ancestrales, nuestras chontas sagradas y nuestras espadas espirituales para cortar toda brujería y toda mala energía. Nosotros realizamos limpias espirituales profundas. Trabajamos con gallina colorada, gallo negro, cuy negro y cuy colorado, examinando espiritualmente todo el cuerpo de la persona enferma. Realizamos ceremonias de liberación y protección espiritual para romper toda oscuridad y devolver nuevamente la tranquilidad a la persona afectada, porque cuando la brujería comienza a romperse, los sueños oscuros desaparecen, el cuerpo comienza a sentirse más liviano, vuelve la tranquilidad, vuelve la paz y vuelve nuevamente la esperanza. Por eso hoy les digo, hermanitos y hermanitas, no esperen tocar fondo para buscar ayuda. Si sienten síntomas extraños, si sienten miedo constante, si sueñan cosas oscuras, si sienten que su vida cambió de repente, vengan a nuestra mesa espiritual. Nosotros vamos a ayudarte, vamos a luchar espiritualmente por tu salud, por tu tranquilidad y por tu liberación. 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
1: Y así, hermanitos y hermanitas, vamos llegando al final de este gran programa espiritual, El Tribunal de su Destino, agradeciendo profundamente a todos ustedes por acompañarnos y por confiar siempre en nuestra mesa espiritual de protección, curación y florecimiento. Queremos despedirnos enviando bendiciones especiales para todos nuestros hermanitos de Mochumí, Moché, Moche Antiguo, Pueblo Viejo y La Raya. También enviamos un fuerte abrazo espiritual para nuestros hermanos de San Juan, El Imperial, Las Delicias,

0: fuerte abrazo espiritual para nuestros hermanos de La Rinconada, La Banda, Santa Clara, Vista Alegre y El Rosario. Y finalmente, bendiciones para nuestros hermanitos de La Huerta, Las Flores, El Sauce, La Palma, Santa Elena y El Porvenir. 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Que Dios bendiga sus hogares, sus trabajos y sus familias, y que la Virgen Santísima derrame su bendición, su protección y su manto sagrado sobre todos y en cada uno de ustedes, llenando sus vidas de salud, abundancia, tranquilidad y esperanza. Permiso.
1: 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Esto fue el Tribunal de su Destino. Gracias por hoy. Volvemos a encontrarnos en próxima cita. Permiso.

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0: elegante martes, comenzando una mañana. Una mañana más con esta super programación en ese martes 2 de junio. Para mis amigos del volante, los amigos de las combis, los carros, los amigos de los taxistas, la gente que está trabajando a esta hora.
1: 8 y 17.

estamos, Chumihuaca de Toro. Ahí está la linda gente que se hace presente en esta mañana. La gente activa, conectada, disfrutando ya de esta mañana. Esta mañana soleada. Muchas gracias por la sintonía, la gente que está trabajando a esta hora. Mis amigos mecánicos, comenzando la

0: ese vibrante martes. Segundo día de junio. Sigue el ritmo de la semana, sigue el ritmo de la mañana. Para todas las familias que están desayunando, buen provecho a esta hora.
1: Carmen,
0: Cruz Blanca, San Bernardino, La Pintada.

día, armonizando la mañana de ese martes. Para mis grandes amigos del mercado y amazos a esa hora, para las personas que están ya en su puesto de trabajo laborando,

gente chameadora, ¿eh? A mis grandes amigos del volante a esa hora, ¿eh? Los amigos del Puente del Pavo de Tucumán, los amigos de las combis. Excelente día, excelente martes.

0: Adelante, martes.
1: Sí.
0: Segundo día de junio. Solo 20 minutos, ya llegamos a las 9 de la mañana. Los amigos del colectivo a esa hora, un gran saludo. Los amigos de las bodegas de estas zonas, ¿ah? Comenzando esta jornada laboral de ese día. Gracias a la gente que se activa a través de la página web, un gran saludo, mi gente de Lima.

0: gracias a Dios.
1: La gente de Reque a esa hora, la gente de Reque, Chiclayo, la gente de Lambayeque, la gente del norte, disfrutando esta mañana, el ritmo de la semana.

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tenemos una hora más de programación a lo largo de esta mañana. Acompañándote de trabajo, la gente que está trabajando, gracias por la sintonía. Amigos de los talleres, la gente de Lima a esa hora.

La gente de Mocitos a esa hora, ¿eh? La gente de Casablanca, Gran Casasape. La familia Morropana a esas horas de la mañana. La gente de Monteverde, la gente de Los Reynosa, la gente de Lagunas, los amigos del campo, ¿no? La gente que está trabajando desde temprano a esa hora. Milones amigos del campo.

habilitamos línea. Habilitamos línea ahora.

tema que nos está reclamando. Ya vienen esos temas. Ya viene el Mix Cornelio, ¿eh? Gracias por la sintonía, la familia Chapoyán, también en el caserío El Time a esa hora, ¿eh? Gracias por la preferencia, mis grandes amigos oyentes. En este gran martes, 2 de junio, estamos en un nuevo mes. Linda gente que nos escribe a esa hora. Ya viene ese tema, ya viene ese tema. Gracias a la familia Chapoñán también en el caserío El Time.

está laborando a esa hora. Eso, panificador Riva Divieso. Gente que está trabajando, comenzando esa jornada laboral. Muchas bendiciones, un gran abrazo, mis grandes amigos oyentes.

0: estamos en línea. Nos pueden dejar sus mensajes a esa hora, la gente que está conectada a través de los 99.3 FM y a través de la página web. Ya saben, al 94-56-39-863. 9 de la mañana, ya con 20 minutos la hora.
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9 de la mañana, ya con 30 minutos, la hora 9 y 30. Vamos con esta participación de fallecimiento. Atención, Íllimo, San Isidro, San Juan, Chirimoyo, Compuerta Marcelo, El Coloche, San Pedro de Sasape, Craviche de Bronce, Túcume, Los Mances, Sequiones, Juplán, Morrope, Montehermoso, Monteverde, Mochumí, Pacora, Jayanca, Lambayeque, Chiclayo y Lima. La funeraria Dios es Amor de Túcume, los hijos, hermanos, nietos y demás familiares participan del sensible fallecimiento de quien en vida fue la señora Genoveva Figueroa Santa María. Que va descanse y de Dios goce. Cumplen con el penoso deber de participar con profundo dolor su sensible fallecimiento. Ocurrió el día de ayer, lunes, 1 de junio, a horas 9 de la mañana. Reconfortados con los auxilios espirituales de nuestra santa religión. Partiendo cortejo fúnebre de la casa mortoria, sito en caserío San Isidro, familia Figueroa Santa María. Roguemos a Dios la coge en su seno y a los familiares otorgue la paz y resignación. Agradecemos eternamente a todas las personas que se dignen en acompañar en estos momentos de dolor y profundo sentimiento. Descanse en paz, señora Genoveva Figueroa Santa María. Momentos previos a su sepelio, habrá misa de cuerpo presente en caserío San Isidro, familia Figueroa Santa María. Los servicios son proporcionados por la agencia funeraria Dios es Amor, ubicada en la calle Cerita Colonia, número 103, Túcume. Celular 97-914-2414. Funeraria Dios es Amor, la del servicio permanente. Nueve de la mañana, ya con 32 minutos, la hora 9:32.

este martes. Mi linda gente trabajadora, los hombres felices, ¿ah? Los que están trabajando, los que están siguiendo esa programación en esa mañana.

la mañana con 36 minutos, la hora 9:36. Un saludito para la familia más escobeñas en Lima, Puente Piedra, a esa hora. Un saludo para Pedrito Vances, ahí está la gente que nos escribe en esos instantes. La gente de Lima a esa hora. Las familias que nos escuchan, la gente de Lima. Gracias por la preferencia.

0: ¿Y cómo lo está pasando ahí en casita, señoras y señores?
1: Son los 17 minutos, ya nos separan a las 10 de la mañana. La hora avanza, el día avanza, la mañana avanza.
0: ¡Su caballita!
1: Para la gente del mercado de abasto a esa hora, la gente que está en su puesto de trabajo, ahí, ¿ah?

0: Mercado y Abastos, ¿ah? Un gran saludo.
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0: Linda gente en la calle Los Incas, calle La Victoria, ¿ah? Esa linda sintonía.

siempre, día a día, semana a semana. Gente trabajadora. Estamos en trabajo. Ahí firmes en sintonía, a través de los 99.3 FM. Un saludo para el señor Teodoro, su club Esenia a esa hora. Y también para su esposa, la señora María Leonor Santiseo Maldera. Y nos escuchan en Mochumí, Huanca de Toro. Hay un gran saludo muy especial para ellos en esta mañana. Con la buena vibra de este martes. Aquí de Mochumí, Huanca de Toro, la familia Maldera Santa María. Un gran saludo. El señor Teodoro y su esposa María Leonor a esa hora. Gracias por la preferencia, la gente que esté en casa.

cumpleaños de toda la familia. Un gran saludo, un gran abrazo. Está su esposo, el señor Walter Chapoñán. Sus hijos, Jesús, de Dani, Ariana y de David Chapoñán.

taller de confecciones, moda y estilos. Un saludo nos dicen para Wilmer, para Dani, también para Luis y también para el pequeño Matías.

Para Luis y el pequeño Matías, los grandes amigos oyentes, la gente que se hace presente en esta mañana.

0: la Rocha.
1: Los grandes amigos, ¿sabes? Están en sintonía, la gente que está escuchando la radio. Tenemos al médico Richard Valverde a esa hora. Chica.

0: a pocos metros del paradero de Tucumán. Los grandes amigos de Fito Center a esa hora, ¿eh? Junto al gran Richard Valverde, ahí está el médico.
1: ¡Todo el mundo!
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Ready, steady, go. Y los amigos de orquesta somos de pura miel. Junto al gran amigo Orlando Carrillo.

0: llegar ahí con su repertorio musical, ¿ah? ¿Eh? Los amigos de orquesta somos de pura miel. Gracias por la sintonía.
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0: Gracias también a la señora Betty Damián, que siempre nos escucha. Todos los días nos escucha la señora Betty Damián a esa hora. 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

0: la mano a los grandes amigos oyentes.
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0: Seguimos disfrutando del ritmo de la mañana. Ahora el mix Cornelio a esa hora. Liz Garay Orquesta. Los amigos del Caserío El Time. Muchas gracias por la sintonía.
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0: Y la familia que están ahí.

0: 10 en punto de la mañana.
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0: mañana con 8 minutos, la hora 18. Este es el mix en la distancia con los amigos de Orquesta. Somos de pura miel, de Ígimo. Orlando Carrillo,
1: de pura miel.
0: Escúchalo, disfrútalo aquí en Radio Santa Fe.
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0: Marcelo Sandoval a esta hora. Para Analí, para Aitana, para Bianca. La familia Sandoval Chapoñán en Lima, San Juan del Urigancho. Ahí nos escuchan a través de la página web en esos instantes. Gracias a la familia Santisteban Vidal, Referreñafe, me estaba reclamando ese tema. Lo mejor de los caribeños en este martes, en esta mañana. 10:29, la hora exacta.
1: 10 y

0: mañana.
1: Un saludo a toda la gente que nos escucha.

tema cuando florezca el chuño, ¿ah? Perfecto, la gente que nos escribe, ¿eh? Ya viene ese tema, ya viene ese pedido musical a esa hora, ¿ah? Los grandes amigos de los ayeres, los grandes

mía por la preferencia. Y también un saludo muy especial para la señora Blanca Sandoval, ahí en la calle Trujillo de Tucumán. Un saludo muy importante para ella.

esa lo dice para Jesús y Arlaquez Sandoval. La gente que está trabajando es ahora, ¿eh? La gente en la calle Trujillo, muchas gracias por la sintonía. Gracias, Tucumán.

canción de Yacir a esa hora. Y un saludo muy importante también para mis grandes amigos oyentes. Defensa Pocitos Tours. La gente de la ruta de Tucumán a Casablanca y Casablanca a Tucumán y viceversa. Ahí está la gente del volante, la gente de los carros, la gente transportista. Ahí están mis grandes amigos oyentes.

0: oyente, ¿eh? Por mi amiga es ahora.
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0: Ahí está la gente que sigue en sintonía a través de los 99.3 FM, ¿eh?
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0: Lo mejor del merengue a esa hora. Variamos el ritmo para las amas de casa. Gracias por la sintonía a la gente de Caserío Cruz Blanca. La familia Montalbán Flores, hay un gran saludo muy especial. Gracias Tucumán, sus caseríos, sus calles. Solo 10 minutos ya nos separan a las 11 de la mañana. Se nos va la hora, se nos va esta hora.
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0: Un saludo para los amigos de Multiservicio Sandoval de Milmer y Henry Sandoval a esa hora.

ahora la gente de Tucumán que salió a la raya, los fanáticos de la radio, gracias por la sintonía. Lo mejor de ese martes lo escuchas aquí en Radio Santa Fe, ¿eh? Con la gente de Tucumán que salió a la raya. Le daríamos el ritmo a la mañana. Así despedimos esa hora. Para José Flores Cabuzón en Tucu Mega Trio La Raya esa hora. Los grandes amigos oyentes en este martes. Son los 6 minutos, ya llegamos a las 11 de la mañana.

¿No le pegue a la negra? Lo mejor de la salsa en esa mañana. Solo 2 minutos y llegamos a las 11. Sigan llegando sus mensajes al 94-56-39-863. Y la gente de Ferreñafe, la gente que está disfrutando, esta programación de este martes. La tierra de la doble F, Ferreñafe.

0: Atención, participación de fallecimiento. Atención, Íñimo, San Isidro, San Juan, Chirimoyo, Cumberto Marcelo, El Coloche, San Pedro de Sasape, Crapiche de Bronce, Túcume, Los Vances, Equiones, Cuplán, Morrope, Montehermoso, Monteverde, Mochuní, Pacora, Jayanca, Lambayeque, Chiclayo y Lima. La funeraria Dios es Amor de Túcume, los hijos, hermanos, nietos y demás familiares. Participan del sensible fallecimiento de quien en vida fue la señora Genoveva Figueroa Santa María. Que paz descanse y de Dios goce. Cumplen con el penoso deber de participar con profundo dolor su sensible fallecimiento ocurrido el día lunes 1 de junio a horas 9 de la mañana. Reconfortados con los auxilios espirituales de nuestra santa religión. Partiendo del cortejo fúnebre de la casa mortoria, sito en caserío San Isidro, familia Figueroa Santa María. Roguemos a Dios lo acoge en su seno y a los familiares otorgue la paz y resignación. Agradecemos eternamente a todas las personas que se dignen en acompañar en estos momentos de dolor y profundo sentimiento. Descanse en paz, señora Genoveva Figueroa Santa María. Momentos previos a su sepelio, habrá misa de cuerpo presente en caserío San Isidro, familia Figueroa Santa María. 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
1: 11 y 1.
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0: Barrio Nuevo, la gente de Morro, serás medido. La familia Causón Sandoval a esta hora.
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0: Para que están ya full cocina. Las amas de casa, un gran saludo.

esta hora la gente de Lima, los grandes amigos oyentes, ¿eh? La gente fanática de Radio Santa Fe, ¿eh? Ahí están los grandes amigos que están trabajando a full chamba, ¿eh? Siguiendo esta programación ahí en la página web, ¿eh? Somos Radio Santa Fe de Tucumán, ¿eh? Ever y Javier, la gente de Lima, San Juan de Lurigancho, los grandes amigos oyentes a esta hora, ¿eh?

0: Seguimos con mucho más a esta hora. Estamos ya casi en la parte final de esta programación de esta mañana. Gracias por la sintonía, mis grandes amigos oyentes. La gente que nos escucha a esta hora en Chiclayo. Ahí está la gente, ¿eh?, que siempre responde Radio Santa Fe en estos instantes. 11 y 25 la hora.
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0: Los amigos de La Parada Company para Alex Álamo. La gente que está trabajando ahí en el Puente del Pavo de Tucumán. Los amigos de La Parada Company a esa hora. Y la gente que trabaja ahí, ¿eh?, los grandes amigos oyentes que están trabajando desde temprano. Gracias a los grandes amigos de La Parada Company para Alex Álamo a esa hora.

Perfecto, solo nos separan ya 14 minutos y llegamos a las 12 del mediodía. Aquí estamos, seguimos, continuamos. Es ahora ya. El motivo del almuerzo, las amas de casa. Preparando ese almuerzo para el esposo que llega del trabajo. ¿Ah? Los amigos del campo. La gente que sigue laborando. Y en su jornada laboral, ¿ah? Los amigos del campo, es ahora un gran saludo. Amigos de la ciudad, los amigos de los negocios, los talleres de estas horas. Grandes amigos mecánicos a esta hora. La gente del caserío El Orcón de Tuc.

0: Rocha.
1: Quiero enviarle un saludo al gran Roda Chapoyán a esta hora y la familia Chapoyán en Chiclayo, La Victoria. Muchas gracias por la sintonía, la gente que siempre está pegada

0: chicos, llegamos a las 12.
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0: Para Juan Carlos Valiente Vidaurre, gracias mucho mía a esa hora. Grandes amigos oyentes, ¿eh? Los grandes fanáticos de la radio.
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0: la familia de Monteverde, ahí nos escuchan siempre, ¿eh? Gracias por la sintonía. Seguimos disfrutando lo mejor de este martes. Martes de locura,
1: ¿eh?
0: Chamoñán en Chiclayo. Gracias por esa sintonía impecable.

0: saludo para la gente de Jayanca Gandules a esa hora. La gente de que escucha Radio Santa Fe desde temprano, ahí en el trabajo. Los grandes amigos de Jayanca Gandules. Ahí a esa hora. Grandes amigos oyentes. Ahí nos escuchan en la calle Diego Ferré, número 297, Jayanca. Los grandes amigos oyentes. Gracias también a la gente de Motupe a esa hora.
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0: Para los grandes amigos de restaurante Yucan Grill en Jayanca. Ahí en la calle Diego Ferré, número 297. Gracias por la sintonía, mis grandes amigos oyentes.

del almuerzo.

0: se viene la hora del almuerzo, ¿ah? Hace un minuto ya llegamos a las 12.
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0: La reina del lugar que está a full cocina es ahora. Amigo del campo, los amigos de la ciudad. Y así estamos terminando esta programación esta mañana. Viene la música criolla. Aquí en Radio Santa Fe, la radio de toda tu vida.

0: la mañana. Despedimos esta programación de esta jornada de esta mañana. 4 minutos y vamos a las 12.
1: 11:56.

0: 12 del mediodía, ya con un minuto a la hora. Atención, participación de fallecimiento. Atención, Guillermo, San Isidro, San Juan, Chirimoyo, Compuerta Marcelo, El Coloche, San Pedro de Zazape, Crapiche de Bronce, Túcume, Los Vances, Sequiones, Puplán, Morrope, Montehermoso, Monteverde, Mochumí, Pacora, Jayanca, Lambayeque, Chiclayo y Lima. La funeraria Dioses Amor de Túcume, los hijos, hermanos, nietos y demás familiares participan del sensible fallecimiento de quien en vida fue la señora Genoveva Figueroa Santa María. Que paz descanse y de Dios goce. Cumplen con el penoso deber de participar con profundo dolor su sensible fallecimiento ocurrido el día lunes 1 de junio a horas 9 de la mañana. Reconfortados con los auxilios espirituales de nuestra santa religión, partiendo el cortejo fúnebre de la casa mortoria, cito en caserío San Isidro, familia Figueroa Santa María, roguemos a Dios, lo acoge en su seno y a los familiares otorgue la paz y resignación. Agradecemos eternamente a todas las personas que se dignen en acompañar en estos momentos de dolor y profundo sentimiento. Descanse en paz, señora Genoveva Figueroa Santa María. Momentos previos a su sepelio, habrá misa de cuerpo presente en caserío San Isidro, familia Figueroa Santa María. 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

Paso, la música criolla. 12 del mediodía, 15 minutos y es la hora. La mamita que están a full cocina, la que están almorzando y algunas. Los que se van rumbo al colegio, ¿ah? ¿Eh? Un gran saludo a toda la gente que se va al colegio. 12 con 16 minutos ya es la hora, 2 y 16. Gente que va llegando a casa también a esa hora, ¿ah? ¿Eh?

música criolla que en el Perú y en el mundo tiene fama. Lo nuestro está primero en esta hora del mediodía. Y para que disfrutes ahí con ese rico almuerzo. Las amas de casa, un gran saludo en esta hora. Muchas gracias a la gente de Morbe, Jayanca, la gente de Bacora, se rescute. Los amigos de Lima que nos escuchan a través de la página web. Aprovecho con este almuerzo a las personas que están almorzando a esa hora.

En instantes ya viene su programa Fitocenter. Pero seguimos disfrutando de la música criolla. Para la gente del volante, la gente del colectivo, las combis estas horas. La gente que sigue trabajando, ¿ah? Ahí en su turno. Los amigos de la empresa Mosito Sursa a esa hora, la gente volante. Los amigos de la ruta Casablanca, Tucum y viceversa. Excelente martes. Los amigos de la Parada Company ahí en el Puente del Pavo también a esa hora. Alex Álamo, un gran saludo.

0: momento de despedirnos. Hasta aquí hemos llegado el día de hoy nosotros. Muchas gracias a toda la gente que siempre nos acompaña durante las mañanas, durante todo el día. Siempre con tu Radio Santa Fe, la radio de toda tu vida. 12 de mediodía ya con 27 minutos la hora. Ya viene este programa Fito Center, 1 de la tarde. Un programa informativo, tu voz, el informativo.
1: El indemnizo.
0: 2 de la tarde, tu voz en la noticia. 3 de la tarde, retorna a la programación de Radio Santa Fe. Con Alex Zamora. Así que cuídese mucho, Dios lo proteja siempre. Hasta el día de mañana, si Dios lo permite.
1: Gracias, Isabel. ¿Qué tienes por traer?

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1: 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Vaya un saludo cordial a mis amigos que me escuchan allá en Olmos, Motupe, Salas, Limón de Porcuya, Chongoyape, La Cría, Pátapo. Saludos para Tumán, Pucalá, La Florida, Cayaltí, Saña, Reque, Mocupe, allá en Íllimo, donde me escuchan en Jayanca, Túcume, Ferreñafe, Mochumí, Morrope. Saludos para Cruz del Médano, Lambayeque, Santa Rosa y Monsefú. 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
0: 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Hemos llegado a la parte final de nuestro programa, deseándole que la paz de Dios reine y more en cada uno de vuestros hogares. Gracias y permiso.
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0: Buenas tardes a toda la audiencia del distrito de Tucumán. Buenas tardes a todos ustedes, amables oyentes que nos sintonizan a través de los 99.3 de la frecuencia modulada estéreo de Radio Santa Fe. Agradecidos a Dios por este nuevo día que nos permite reencontrarnos. Le damos la bienvenida al informativo de Radio Santa Fe a esta hora de el mediodía. Muy bien, Germán y otros sistema con ustedes hasta las 2 de la tarde. Número telefónico para que pueda comunicarse con nosotros, el 985-241912. 985-241912, línea telefónica que tenemos a disposición para que usted pueda comunicarse con nosotros. Igual también nuestro WhatsApp tiene el mismo número, nos puede enviar información de interés para toda la población de el distrito de Tucumán. Muy bien, bueno, hoy estamos ya martes 2 de junio y el tiempo avanza. Usted sabe que ya el día domingo es el día decisivo, ¿verdad? El día domingo donde tenemos que ir a las urnas, ¿verdad? A elegir quién será nuestro próximo gobernante, decir quién será el próximo presidente, porque ya hemos elegido a los congresistas, que en esta oportunidad es Cámara de Diputados y Cámara de Senadores, ¿verdad? Un parlamento bicameral tenemos para el próximo quinquenio. Así que ya ellos están electos. En estos momentos nos toca ya elegir quién será presidente y vicepresidentes, ¿verdad? Entonces, eso se va a definir el domingo. El domingo 7 de junio se va a definir todo ello. Mientras esto pasa, ya hemos tenido el debate del día domingo entre los candidatos y ahora lo que nos queda es esperar lo que se defina este día, y es el domingo. Bueno, por su parte, Roberto Sánchez, que es de JP, ayer reapareció nuevamente en las conferencias de prensa, donde ha presentado su equipo técnico una vez más, pero también el consenso que había logrado para un nuevo plan de gobierno. Eso es lo que está presentando Roberto Sánchez de JP, ¿no? Ahora Nación, Obras, Primero la Gente, Venceremos y la Plataforma Democrática son las que se han unido a JP y ahora presentan un nuevo plan de gobierno en la cual se están comprometiendo a mantener la estabilidad económica, a respetar la autonomía del Banco Central de Reserva, con el objetivo de mejorar la calidad de vida de la población. Además, promover la inversión privada y facilitar la formalización de las pequeñas y microempresas y elevar la remuneración mínima a 1.500 soles. También ampliar la cobertura de los programas sociales. Eso en resumen de lo que ahora plantea Roberto Sánchez, que como decíamos, ha logrado consenso entre otros partidos políticos, y eso es lo que él está planteando. Son las 1 de la tarde ya con 13 minutos, la hora exacta, y mientras esto pasa en JP, que también por supuesto alista sus mítines de cierre de campaña, Keiko Sofía Fujimori, la candidata de Fuerza Popular, cierra campaña en el norte del país, cierra campaña, viene a Tucumán el día de mañana y todo está listo y preparado, dicen, para recibirlo. Lo veníamos diciendo ya, no hemos tenido ya mayor comunicación con los amigos que están por supuesto coordinando para su llegada de Keiko Sofía, uno de ellos el amigo Darwin Díaz. Sin embargo, ya no hemos tenido nada de información, pero sin embargo, lo que reiteramos es que llega mañana Keiko a Tucumán, está previsto para las 2 de la tarde en la calle Mariscal Castilla, cuadra 1, ¿no? Ahí es donde estaría llegando Keiko Sofía. Tengo una llamada, son exactamente ya la 1:14. Aló, buenas tardes. Aló.
1: Al 100%.
0: Bueno, yo pensé que era una llamada del público, es una llamada de oferta, de promociones de las operadoras telefónicas, ¿ah? Esto paran molestando a cada rato, ¿no? A cada rato molestan. Y bueno, ahora en estos momentos tenemos la línea disponible, el 985-241912. 985-241912, línea disponible para que usted pueda llamarnos con toda confianza y pueda participar en el programa. Ya las operadoras pueden esperar, ¿no? Quieren ofertar su servicio, pero bueno, aquí estamos en otros temas en estos momentos. Bueno, estábamos dando a conocer entonces sobre lo que significa esta segunda vuelta electoral y donde lo estábamos poniendo de manifiesto que en Lambayeque llega Keiko Sofía y llega el día de mañana. Son la 1:00 p.m. con 15 minutos, la hora exacta en el programa. Usted quiere participar, puede llamar con toda confianza. 985-24-1912 es la línea telefónica. Y aunque usted no lo crea, una cosa es la que dicen las encuestas y otra cosa es lo que dice la realidad de la gente, ¿no? Entonces, las encuestadoras nos ofrecen un empate técnico, ¿verdad? Entre los que ya han decidido votar por Pedro, Roberto Sánchez y los que han decidido votar por Keiko Fujimori. Pero hay un porcentaje que todavía no ha decidido, ¿eh? Todavía no ha decidido. Hay un buen porcentaje que su voto lo va a decidir en las urnas el día domingo, ¿ya? Entonces, están buscando de alguna manera congeniar con algunos de los candidatos y están evaluando la información y todo el trajinar de lo que están haciendo los candidatos. Entonces, ¿quién ganará? No lo podemos decir. No sabemos realmente qué va a pasar. ¿Ganará Roberto Sánchez? ¿Ganará Keiko Sofía? ¿No? Lo acabamos de manifestar, Roberto Sánchez, en una estrategia de pronto para poder captar estos votos, dado cuenta que ha quedado sensible la población después de el debate presidencial de segunda vuelta. Entonces ha buscado a sus aliados, ¿verdad? Y ha renovado su plan de gobierno, ¿ah? Ha renovado su plan de gobierno. Antes, ¿se acuerdan? En la primera vuelta decía, vamos a sacar a Julio Velarde de la presidencia del BCR. Ahora dice, respeto la autonomía del BCR para garantizar su continuidad técnica. Entonces, antes decía, hay que renegociar los TLC y otros acuerdos comerciales. Ahora dice, vamos a respetar el TLC, el Tratado de Libre Comercio, ¿no? Se le conoce como TLC. Entonces, hay algunas situaciones como las concesiones a empresas extranjeras, por ejemplo, ¿no? Antes decía, hay que prohibir las concesiones, hay que prohibir que se otorguen ventajas especiales a inversionistas extranjeros. Ahora dice, hay que fortalecer el papel de proinversión a través de concesiones cofinanciadas de las principales vías de penetración hacia el interior del país. Se ha hablado mucho, ¿no?, de los cambios de minería, hasta de los medios de comunicación, comercialización del oro, el rol de la SUNED, en fin. Ahora ha presentado a todo su equipo técnico, Roberto Sánchez, ha presentado a su nuevo plan, así que vamos a ver qué es lo que pasa con ello, ¿no? La gente está sensible, están viendo que JP está retrocediendo en propuestas polémicas que en principio habían desatado, ¿no? Todos estos comentarios, es como por ejemplo el tema de la nacionalización de la telefonía, ¿no? De Telefónica, ¿no? Entonces, Juntos por el Perú, con su candidato Roberto Sánchez, había lanzado esa propuesta, había planteado como una propuesta de su eventual gobierno nacionalización de Telefónica del Perú. Hoy es Integratel. Sin embargo, ha retrocedido y ahora, del plan original al nuevo plan que ha presentado el día de ayer, ya hay otro mensaje, ¿no? Dice que este plan de gobierno recoge propuestas ya de otras organizaciones políticas, una de ellas que correspondía a Alianza Venceremos, que tuvo como candidato presidencial a Ronald Atencio. El equipo de prensa de JP ha enviado un documento y ha dicho, vamos a recoger esta propuesta que tenían ustedes, la hacemos nuestra, ¿no? Entonces, dice, el Estado queda habilitado para revisar, renegociar o recuperar las concesiones conforme a los intereses públicos y el marco constitucional vigente. Entonces, hay cosas que han cambiado, lo habíamos dicho nosotros aquí en el programa. En la segunda vuelta la cosa va a ser distinta, va a ser diferente, por esa razón, ¿verdad? Para terminar con los temores de pronto de la población. Entonces, ¿qué se había dicho? Lo habíamos dicho, con los aliados que busque, ¿no? Roberto Sánchez va a tener que alinearse. Caso contrario, no van a congeniar con él ni lo van a apoyar en la segunda vuelta. Y parece que eso está ocurriendo, ayer ha quedado demostrado y eso va a continuar. ¿Qué dicen los amigos? ¿Ah? Están enviando sus invitaciones, ¿no? Sí, pues ya vamos a esperar la llamada de pronto de alguien de ellos, ¿ah? Que aquí en Tucum el único preocupado creo que es Darwin Díaz, ¿no? Darwin Díaz es el único que siempre está invitando a la gente para que vaya a acompañar en este caso al mitin de cierre de campaña de Keiko Sofía, en fin, vamos a ver, creo que Darwin un poco como que lo piensa porque a veces, caramba, tiene que poner de la suya. Pero bueno, vamos a ver si es que logramos algo, ¿no? Pero lo que estamos haciendo referencia es lo que ya en su momento ha dicho Darwin Díaz, ¿no? La invitación que ha hecho en su momento, ¿ya? Entonces, ya depende pues mucho de él, ¿no? Pero mañana es el día, mañana es el día. Son las la 1:21, la hora exacta en el programa. Los candidatos a la alcaldía, los candidatos a las alcaldías de los diferentes distritos, ¿ah? De la provincia de Lambayeque, ahora se han puesto en stand-by. ¿Qué quiere decir? Que el día de ayer ya el Jurado Nacional de Justicia, el Jurado Nacional de Elecciones, ya el Jurado Nacional de Elecciones ya ha proclamado las listas, pero ahora se van a oficializar porque no es solamente Lambayeque, es todo el país. Entonces, el día 16 o 17, si no me equivoco, estaría ya oficializándolas, ¿no? O sea, la proclamación te dice ya, estas son las listas que han pasado las elecciones primarias, ahora hay que completar las listas para poder oficializarlas. Entonces, eso va a suceder todavía el 16. Así es que dicen después que ya nos declaren candidatos oficiales, ahora sí, vamos a ir a exponer nuestro plan de gobierno, vamos a ir a invitar a que nos conozcan, a que sepan con qué partido postulamos y quiénes son nuestros regidores, quiénes es todo lo que es la fórmula de candidatos que vamos a participar, porque cualquier cosa puede pasar. O sea, hay algunos candidatos que todavía no se sienten seguros, ¿eh? Puede que queden fuera de carrera, como algunos que de pronto están postulando a las candidaturas a alcaldías y que saben que de pronto los va a sacar el jurado y que quien va a asumir en su lugar es el que llevan como candidato a teniente alcalde y que a veces ni siquiera aparece en la lista porque aparece como designado. O sea, no aparece. En estas elecciones primarias no, porque no podía aparecer dado cuenta que están en elecciones primarias solo los amigos que están afiliados a los partidos políticos. Entonces, el que es invitado no podía aparecer, porque es elecciones primarias para los afiliados. El invitado no participa de eso, el invitado lo añaden después, ¿ya? Por eso aparecía ahí como designado, que está designado pero no aparece. Eso lo saben los amigos de los partidos políticos. Entonces, puede pasar eso, puede ocurrir esto, y por eso es que están esperando. Hay algunos candidatos que dicen, no, todavía hay que esperar, hermano. A partir del 17 ya podemos decir, ahora sí, somos ya oficialmente candidatos y vamos a lanzarnos con todo. Esperemos que esto, pues, sea, ¿no? La oportunidad para poder conocer lo que pasa. Muy bien, son exactamente la 1:24 ya con 24 minutos, la hora exacta en el programa. Nos habían enviado un video, que ahorita no lo podemos poner ahí, nos habían enviado un video donde, según lo que estaban haciendo referencia, ya que al parecer habría habido un incidente, ¿ah? Una gresca dentro del estadio municipal, ¿no? Una zona que está destinada para maquinaria. Parece que serían dos compañeros de trabajo, ¿ah? Los que se han liado a golpes ahí, por alguna razón, no lo sabemos. La verdad que este video nos enviaron recién hace poco nada más, y no sé qué es lo que está pasando realmente, ¿no? ¿Cuál habrá sido el motivo? ¿Ah? Esto debe traer alguna sanción, presumo yo. ¿Ah? ¿Qué es lo que pasa? Se perdió el respeto en este lugar. Bueno, habría que conversar con el alcalde, pues, ¿qué ha pasado, no? Ya presumo yo, debe haber un informe. ¿Ah? ¿Qué pasó? ¿Por qué estos trabajadores en su puesto de trabajo, donde por lógica lo que deben hacer es estar trabajando, se están en riñas, en pleitos, en broncas? Esto no debe pasar. La verdad que algo ha tenido que ocurrir, alguna razón, una explicación debe haber, y estos trabajadores seguramente deben ser sancionados, porque esto se ha subido a las redes, ¿eh? Ya se subió en las redes sociales. Lo han compartido y me lo han enviado también aquí a mi WhatsApp, ¿no? Claro, ahorita no estoy con la transmisión en vivo, así que no puedo, estoy en los 99.3 de la FM, ya la señal abierta, por eso es que estamos relatando lo que me han enviado, porque si estuviéramos pues con la transmisión en vivo, lo estuviera poniendo ahí el video para que lo vean ustedes, ¿no? Pero bueno, lo cierto es que en este sentido, allá, muy bien, mi estimado, no hay problema. Entonces, el amigo Darwin Díaz, ¿ah? Como digo, el que siempre está poniendo el hombro acá en Túcume, ¿ya? Nos ha enviado esta información y hasta una cancioncita, vamos a ver si se lo pasamos acá al amigo porque nos ponga esta cancioncita, ¿ya? Vamos a ver si lo pone esta cancioncita. ¿Cuál es tu...? A ver, ponme esa cancioncita que es para mañana. Ponme esa cancioncita. Ahí está.
2: 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Gran cierre de campaña en Túcume. Keiko Fujimori en Túcume. Atención, todo el Valle La Leche. Se prepara para recibir a Keiko Fujimori este 3 de junio al pie de las pirámides en las esquinas de la calle Tres Marías y Mariscal Castilla, al costado del estadio de la ciudad de Túcume. Keiko Fujimori los espera desde las 2 de la tarde. Contaremos con la presentación artística de Azucena Calvay y orquesta. ¡Los esperamos! ¡No! ¡No falten!
0: Ahí está, Azucena Calvay entonces llega para el recibimiento de Keiko Fujimori, llega a la China entonces de mañana, confirmado, ya Keiko en Túcume, dice, invitamos a toda la militancia, los simpatizantes, los líderes y público en general, al gran cierre de campaña de Fuerza Popular en el distrito de Túcume. Este miércoles 3 de junio vamos todos a respaldar a Keiko Fujimori, nuestra presidenta. Lugar de concentración en el distrito de Morrope, en nuestro local de campaña, Cito Girón Sola 330, que este es el itinerario, ¿ah? Frente al Inca Garcilaso de la Vega, a nivel primario, de la 1 de la tarde, a ver, donde nos encontraremos para ir a respaldar a nuestra futura presidenta Keiko Fujimori. Ah, caramba, están unidos, es decir, en Túcume ya estamos diciendo dónde va. En Morrope se van a juntar allá los amigos, ya, y van a trasladarse hasta Túcume. Ahí está, ese es el tema, ¿no? Muy bien, entonces ahí está el amigo Darwin haciendo su trabajo como coordinador en Túcume, haciendo su labor para preparando la llegada de su lideresa de Fuerza Popular el día de mañana aquí en el distrito de Túcume. Muy bien, entonces ahí está, ¿no? Ahí está la invitación. Son la 1 de la tarde con 29 minutos, ya luego lo vamos a reiterar, ya, luego lo vamos a reiterar entonces para que...

a los amigos de Cruz del Médano, sobre todo que nos sintonizan a esta hora, dado cuenta que ellos han manifestado, bueno, no lo han manifestado abiertamente, sino a través de los comentarios, ¿no? A través de los comentarios. Con relación a esta presunta banda delincuencial denominada los monstruos de Cruz del Médano, ¿no? Los monstruos de Cruz del Médano, donde se ha emitido recientemente desde la policía que hay todavía quienes están prófugos, cinco integrantes, ¿no? Cinco integrantes de los monstruos de Cruz del Médano estarían prófugos. Dice la nota que la ha publicado el diario El Correo, es el que ha publicado esta nota, dice: cinco presuntos integrantes de la peligrosa organización criminal los monstruos de Cruz del Médano se encuentran prófugos de la justicia en la región Lambayeque. El 4 de mayo de 2026, cuando se realizó el operativo de allanamiento y detención preliminar, casi va a tener un mes, no fueron encontrados en sus viviendas, por lo que permanecen no habidos, y esta semana se ha impuesto un mandato de prisión preventiva contra los siete sujetos que fueron detenidos aquel día, siendo únicamente ellos los que aún se están librando de la cárcel. ¿Se trata de quién? José Adán de la Cruz Chuzón, 32 años de edad, alias Adán; José Henry Siesquén Sandoval, 35 años de edad, alias Conchero; Edwin Joel Valdera de la Cruz, de 19 años, alias Culebra; Cristian Omar Santamaría Cajuzol, 21 años, alias Flaco; y José Alejandro de la Cruz Montalbán, 35 años, alias Pepe. De acuerdo a la investigación que realiza la Fiscalía contra la Criminalidad Organizada Lambayeque, la FECOR, los cinco habrían participado en asaltos y actos de violación sexual a mujeres en los distritos de Morrope, Íllimo, Túcume y Mochumí. Una de las agraviadas, de las iniciales LMTCH, denunció que el día 21 de septiembre de 2024 a las 7 de la noche descendió de una combi en la carretera carrozable El Carrizo Muy Finca, siendo abordada por tres sujetos. Uno de ellos la amenazó con un arma de fuego y los otros dos le arrebataron su mochila, luego la llevaron a una zona agrícola donde uno de ellos, de aproximadamente 45 años, la obligó a desvestirse, procediendo a abusar sexualmente de ella. Por, bueno, ya él sigue hablando el parte de la publicación que se está haciendo. Después de 10 minutos, el segundo agresor, de unos 20 a 25 años de edad, alto y delgado, también abusó de ella, lo que se repitió con el tercer sujeto, las mismas características físicas. Luego exigieron, bajo amenaza, entregar las claves de sus celulares Redmi Note 8 y Samsung A10, dejándola abandonada en el lugar. O sea, según lo que narra la denunciante, ese era el accionar de estos sujetos. Así es como trataban a sus víctimas. Y por eso se ha pedido incluso cadena perpetua para ellos. Se está pidiendo cadena perpetua. Durante las investigaciones se determinó que a uno de los smartphones robados se le insertó un chip registrado con el número de DNI perteneciente al prófugo José Adán de la Cruz. Otro de los agraviadas, iniciales MAMS, 19 años, denunció que el 25 de marzo de 2023, a las 9 de la noche, se dirigía hacia su vivienda en el caserío Trancasazape, a bordo de una mototaxi que era conducida por su pareja. Cuando fueron interceptados por dos sujetos, lo amenazaron con arma de fuego. Luego lo obligaron a subir a la mototaxi y se lo llevaron hasta el caserío Hacienda Vieja, donde ataron de pies y manos al agraviado, mientras que a la agraviada, ambos sujetos procedieron a abusar sexualmente de ella. La investigación se tiene que el cabecilla José Manuel de la Cruz Chuzón y el prófugo José Siquén Sandoval habrían sido quienes ultrajaron a la víctima. Del mismo modo, un panadero denunció, esta denuncia sí la conozco, un panadero denunció que el 16 de abril de 2023 a las 7:30 de la noche, cuando dirigía su vivienda ubicada en el sector caserío San Isidro, luego de haber recorrido las zonas aledañas vendiendo su pan a bordo de su mototaxi acompañado de su hija de iniciales BME, 13 años de edad, un sujeto le alzó la mano creyendo que se trataba de un cliente, se estacionó, pero en ese momento se aparecieron dos sujetos encapuchados que lo golpearon en la cabeza, luego lo llevaron a una zona donde no habían árboles, lo amarraron y le ponen montes y hierbas en la cabeza para que no mire cómo ultrajaban a su hija. Después de media hora, la menor regresa, lo libera y dice que habían sido violada por dos sujetos,
Sin embargo,

0: El resultado de las investigaciones conlleva a establecer que fueron 5 sujetos que ultrajaron a esta menor. Un aspirante a colaborar eficaz reveló que además del cabecilla José Henry Siesquén también habrían ultrajado a la niña. Un caso similar ocurrió el 21 de septiembre de 2024 cuando el chofer José Eladio Siesquén Cajuzol conducía una combi acompañado de una mujer en ese momento en inmediación del caserío Tranca Fanupe. Una persona le levantó la mano y se detiene creyendo que se trataba de un pasajero. Sin embargo, en ese momento aparecen 2 sujetos más. Se suben al vehículo, le apuntan con arma de fuego, lo golpean, lo obligan a manejar hasta la chacra de maíz, donde es maniatado y se llevan la unidad. Durante la pesquisa, el testigo clave declaró que José Alejandro de la Cruz Montalbán habría participado en los actos de negociación para devolver el vehículo robado. Además, reveló que los monstruos también ultrajaron a una mujer o a la mujer, pero ella no hizo la denuncia por la trascendencia de su ámbito familiar. Esto es lamentable. No, se está pidiendo cadena perpetua. Se está pidiendo cadena perpetua para estos sujetos. Hay 5 prófugos, ¿no? Hay 5 prófugos. Esa es la forma como operaban. ¿Por qué digo que hay algún malestar en Morrope? Porque dice, según dicen, ninguno de ellos sería de Cruz del Médano, como se citan y le han puesto pues los monstruos de Cruz del Médano. Sin embargo, el accionar de estos sujetos es el que se cuestiona. Ustedes saben, Morrope hasta ahora sigue siendo víctima de robos y asaltos. Más allá de que a estos sujetos se les ha detenido, ¿no? Y más allá de ello, Morrope sigue siendo víctima de robos, de asaltos, y esperamos pues que la policía pues haga su trabajo como corresponde, ¿no? Eso es lo que se espera. Pero eso es lamentable, sin duda. Hay que reforzar más el trabajo en seguridad ciudadana. Por eso es que es importante de pronto conocer qué es lo que los candidatos en las próximas elecciones van a plantear un poco para generar confianza y mejorar pues el patrullaje en las zonas rurales, sobre todo no solamente del distrito de Morrope, sino de todos los distritos, ¿no? De Túcume, de Mochumí, de Íimo, de Pacora, porque esta banda ha operado en todos estos distritos bajo la misma modalidad. Y eso sí que es lamentable, por supuesto. No son la 1:37 p.m, la hora exacta en el programa. Me estaban escribiendo ahí un mensajito del distrito de Mochumí con relación a lo que habíamos manifestado anteriormente, y me dicen lo que pasa que en Mochumí se ha perdido ya el respeto a la autoridad, dado cuenta que la autoridad al parecer está siempre ausente. Bueno, eso no soy testigo. Bueno, claro, las veces que he ido a buscarlo por una entrevista no lo he encontrado, ¿no? Pero eso no quiere decir que tampoco voy a decir porque nunca para ahí, ¿no? No es así. Las veces que he ido a buscarlo para que me conceda una entrevista no lo he encontrado al alcalde de Mochumí. Espero que en algún momento lo pueda encontrar y pueda dialogar con él. Pero claro, esto que ha ocurrido ahí en este lugar, se tiene que hacer las averiguaciones correspondientes y se tienen que determinar seguramente las sanciones, ¿no? Con relación a esta situación que ha pasado ahí. Así que vamos a ver en su momento seguramente tendremos más información para poder nosotros tener que dar cuenta de lo que ha pasado y qué es lo que va a hacer, qué es lo que corresponde ahora. Muy bien, son 1:38 p.m, la hora exacta en el programa. Bueno, en todas, es lamentable, la verdad, es complicado tener que dar cuenta de que en educación estamos, lamentablemente, estamos muy mal. Una tremenda precariedad en educación, en infraestructuras, es lo que se vive en la región Lambayeque, ¿no? Aquí en Túcume se ha dado cuenta el día sábado, durante la audiencia, ¿no? Se habló claro sobre el tema de la institución de San Bernardino, ¿no? ¿Cómo está el tema de su proyecto de San Bernardino? Que hoy estudian en módulos. Es complicado entender que la UGEL había ofrecido módulos que después simplemente no han llegado. Es complicado, ¿por qué? Porque no solamente es Túcume, también estábamos revisando información y lo mismo ocurre también en el distrito de Jayanca, ¿no? También ocurre lo mismo en el distrito de Jayanca. Una obra del PRONIET ha dejado a los alumnos sin agua ni baños. Más de 2 años de retraso y que perjudica tremendamente a los escolares. Esta institución que ya debió ser entregada y todo lo demás, pero que ha entrado ahora en conflicto. Entonces, sin equipamiento, sin servicios básicos en este colegio. Ya, lamentable, por cierto, son más de 195 estudiantes de esta institución educativa llamada Víctor Montero Cosut. Esto en Jayanca. Ellos continúan estudiando con todas las limitaciones, pese a que la reconstrucción de su colegio ejecutada por el PRONIET, que es el Programa Nacional de Infraestructura Educativa, con una inversión de 6.700.000 soles, ¿ya? Figura como no culminada. La obra permanece sin recepción, en arbitraje y con observaciones pendientes de los sistemas de agua y energía eléctrica. Lamentable sin duda lo que ocurre, ¿no?, en el sector educación en los diferentes distritos de la provincia de Lambayeque. Aquí sin duda que es complicado a entender cuánta inversión finalmente para que esto todavía no esté operativo y los alumnos no tengan los ambientes para poder desarrollar sus labores como corresponde. ¿Ah? Eso lamentable, por cierto, lo que pasa, ¿no? Los ambientes donde hoy estudian los amigos, los alumnos están prestados en sesión de uso, ¿no? No se pueden, o sea, solamente ellos tienen el permiso para usar en estos momentos las aulas, mas no los baños. No pueden usar los baños. No pueden usar luz, el patio tampoco. Imagínense, no sé cómo se puede desarrollar actividades educativas ahí, pero eso es lo que hacen. Los niños dicen que tienen que ir hasta el campo deportivo municipal, que está a unos 100 metros, para poder usar los baños de este campo deportivo. Dentro del colegio no se pueden usar los servicios higiénicos nuevos. Eso es lo que dicen los padres de familia, ¿no? Ya han pasado años y sus hijos no pueden hacer uso de los servicios higiénicos. Es lamentable, sin duda. ¿Qué dice el PRONIET ante esta situación, ante este reclamo que se está denunciando por parte de los padres de familia? El PRONIET dice lo siguiente, a través de sus canales oficiales, dice textualmente que la obra fue culminada en junio de 2024. No obstante, dice el portal InfoObras de la Contraloría, la consigna como finalizada al 100%, situación que contrasta con su condición real, pues el proyecto continúa en proceso de arbitraje y sin recepción formal. El consorcio Lancones, ejecutor de la obra, remitió una carta notarial en enero del 2025, comunicando la resolución total del contrato atribuyendo responsabilidades a la entidad. En el documento sostuvo que la obra cuenta con certificado técnico de conformidad emitido por el supervisor Consorcio del Norte y cuestionó al comité de recepción del PRONIET, al que responsabilizó de formular observaciones que no correspondían al expediente técnico aprobado. Asimismo, señala que se habrían exigido trabajos no contemplados en el expediente, lo que habría generado controversia en la etapa del cierre. Esto, sin duda que es complicado. ¿Por qué? Porque cuando no hay una explicación técnica previa, eso ocurre. O cuando de pronto el proyecto, cuando El expediente técnico se elabora desde el escritorio. Cruz del Médano ha tenido sendos problemas. En Morro, Peablo, con la ejecución de su proyecto de mejoramiento de las vías, no pistas y veredas. ¿Por qué? Porque los pobladores no están de acuerdo cómo se está ejecutando el proyecto, con la amplitud de las veredas, con la amplitud de las jardineras que están dejando, los jardineles y entre otras cosas. Ellos no están de acuerdo. Si bien es cierto, anteriormente ha estado sin pistas, nada, las calles eran diferentes, ahora van a quedar distintas, aplicando ya la situación urbanística, pero ellos no están de acuerdo. No, dicen, no. Las calles no debieron quedar así, muy angostas, muy pequeñas, veredas muy anchas. Se imaginaron otro proyecto, pero eso ya está en ejecución. Y entonces la discusión era, o paralizamos la obra o la ejecutamos. Entonces decían los amigos del gobierno regional y de la empresa ejecutora, ¿no?, la que ejecuta este proyecto, decía, bueno, si ustedes los pobladores dicen que esto está mal, entonces nosotros aquí lo paramos y nos vamos. Y este proyecto ya no se ejecuta. Y otros decían, bueno, ya que lo hagan, pues ya está, ya hay que hacerlo. Y lo están haciendo. Digo, no están contentos, pero se está ejecutando el proyecto. Ahora vamos a ver qué es lo que pasa cuando se culmine y venga la recepción. Entonces, ocurren cosas en ese sentido. Puede ser, digo, presumo yo, no es que afirme, que en este colegio de pronto en Jayanca, también los padres de familia esperaban algo distinto, algo, otras cosas más que se hubiesen hecho, pero que si dice la empresa que no están en el expediente técnico, no se puede ejecutar. Toda empresa lo hace relacionado a lo que es el expediente técnico, nada más. Así es la cosa, ¿no? Muy bien, son la 1:00 p.m. ya con 47 minutos, la hora exacta en el programa. Muy bien, póngase, mi estimado, la musiquita, porque los amigos de Fuerza Popular están haciendo la invitación para el día de mañana.
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2: 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Atención, todo el Valle La Leche se prepara para recibir a Keiko Fujimori este 3 de junio al pie de las pirámides, en las esquinas de la calle Tres Marías y Mariscal Castilla, al costado del estadio de la ciudad de Tucumé. Keiko Fujimori los espera desde las 2 de la tarde. Contaremos con la presentación artística de Azucena Calvay y orquesta. ¡Los esperamos! ¡No! ¡No falten!
0: Muy bien, ahí está entonces la invitación a toda la militancia, los simpatizantes, líderes y público en general, al gran cierre de campaña de Fuerza Popular en el distrito de Tucumé. Este miércoles 3 de junio va a llegar, y al ritmo de la muy conocida, a ver, caramba, parece que por acá estaba también, ya, al ritmo de la conocida Azucena Calvay, va a estar en la calle Mariscal Castilla, cuadra 1, esquina con calle Tres Marías, al costado del estadio. Mañana a las 2 de la tarde, ya, cierre de campaña de Keiko Sofía Fujimori, la lideresa de Fuerza Popular. Muy bien, a ver, yo no sé qué pasa con los amigos agricultores, ¿ah? Caramba, están en crisis y todo lo demás, pero razón tienen también, pues, ¿no? Porque ya pasó la situación de lo que ellos querían antes, ¿no? De la cosecha, pero lamentablemente ya pasó. Pero sin embargo, ellos están insistiendo, ¿no? Están insistiendo ahora con el gobierno regional. Y eso es bueno, que insistan, porque ya hay que pensar en la próxima campaña. Ya esta campaña se terminó. Ya prácticamente terminó, así que hay que pensar en otra campaña. Entonces, lo que ha ofrecido Jorge Pérez, lo están diciendo, señor, tiene que cumplir. ¿Ah? La entrega del fertiabono y la distribución de los recursos que se ha anunciado para mantenimiento de canales de riego. Eso es lo que dijo, ¿no? Eso es lo que dijo Jorge Pérez, así que ahora lo están los amigos nuevamente haciendo recordar, ¿no? Entonces, ayer hubo una reunión entre los productores arroceros de Lambayeque y el gobernador regional, don Jorge Pérez Flores, y en este encuentro nuevamente le dijeron los amigos, ¿sabe qué? Tiene que otorgarnos el fertiabono, ¿ya? A todas las líneas de cultivos, no solamente para el arroz, también para el algodón y también para el maíz. Ojalá que sea así, pues, ¿no? ¿Ah? También le dijeron de una vez, ¿cuánto de los 50 millones que ha anunciado para limpieza, descolmatación y mantenimiento de canales de riego va a destinar para Lambayeque? Lo que no se ha precisado es eso, pues, ¿no? Se ha dicho, se va a dar 50 millones, ya, pero ¿cuánto le tocan a Lambayeque? ¿No? ¿Cuánto le tocan para que se distribuyan en sus en todas sus comisiones de usuarios que tiene? Entonces, eso es lo que están pidiendo los agricultores. Yo creo que hacen bien. Hacen bien porque ¿cuántas veces les han prometido y cuántas veces han incumplido? Muchas. Desde el gobierno central. Peor aún los gobiernos regionales. Entonces, le han dicho ayer en la reunión, le ha dicho, bueno, don Jorge Pérez, el discurso ha estado bonito, no nos parece bien, pero también nos gustaría que cumplan. Así que el fertiabono no solamente para los arroceros, sino también para los productores de algodón y para los productores de maíz. Y del dinero que se ha dicho, de los 50 millones, tiene que precisar usted, pues, tiene que precisar cuánto nos va a tocar, cuánto le van a destinar a usted a la Junta de Usuarios del Valle de Chancay y Lambayeque para que pueda ser distribuido entre las comisiones y cómo es que se va a distribuir. O sea, la cosa no es fácil, ¿no? Pero esperemos que lo hagan bien. Esperemos que lo hagan bien y que no lo estén paseando, pues, a los amigos agricultores, ¿no? Pero los dirigentes también, pues, los dirigentes que salen a destiempo, los dirigentes que esperan la última hora. A veces dicen unos para negociar, no sé si será cierto, pero la cuestión tiene que ser por anticipado, ¿no? Por anticipado. En el último protesta, que con justa razón, valga la redundancia, protestan, pero muchos dirigentes y agricultores decían, hermano, ¿hasta dónde habrá sido el desacuerdo? Que dicen que en algunas comisiones habrían estado diciendo, bueno, no vas a la marcha, multa. ¿Ah? O sea, eso ya sale de contexto, pues, hermano, ¿no? O sea, no vas a la marcha, multa. Entonces, ¿por qué? Porque muchos eran muchos comentaban y decían, ya, hermano, ¿para qué voy a ir? Si ya mi cosecha ya lo vendí, ¿para qué voy a ir a la marcha? Esto debió hacerse antes, con anticipación, preveyendo lo que se venía, lo que tenemos hasta ahora, ¿no? Por el tema del libre mercado, ¿no? De la importación. Entonces, eso es la situación. Entonces, no es como se pinta muchas veces. Los dirigentes muchas veces caen en estos errores, pero hay que corregirlos, pues, hay que corregirlos y hay que ser por anticipado. Yo creo que está bien que los amigos agricultores exijan, ¿no? Exijan al amigo, al gerente regional que dice que no postula nada, que no se va, que va a estar hasta el último día de gobierno, ¿no? Al frente del gobierno regional. Entonces, qué mejor, ¿no? Qué mejor que hacerle recordar todas las semanas, ya, para que hasta que cumpla, pues, ¿no? Hasta que cumpla. Eso es lo que creo que está bien en esa parte a los amigos agricultores, ¿no? Le han dicho ya el fertiabono, no se olvide, señor gobernador, don Jorge Pérez, ¿no? Que dice que se quede en el mando del gobierno regional de Lambayeque hasta fin de año porque quiere cumplir con el mandato que le ha dado su pueblo, la región Lambayeque. Así dice Jorge Pérez. Ha dicho, aunque otros siguen especulando, siguen diciendo que no, que el discurso va a cambiar luego. No sé si cambiará de discurso como Roberto Sánchez o seguirá firme en lo que él ha dicho, que se queda como gobernador y que no va a postular a vicegobernador. Eso hay que esperar, porque todavía, como digo, hay quienes dicen no. Eso lo ha dicho por el momento, para salir del paso, porque luego van a ver ustedes que va a postular. En fin, el tiempo lo dirá. Nosotros lo que hacemos, informamos para ustedes, amables oyentes. Son la 1:54 PM, la hora exacta en el programa. Me enviaban otro comentario a mi WhatsApp, con relación a lo que pasa en Mochumí, me dice, lo que pasa es que se ha perdido la autoridad. No lo sé. Habría que conversar, como digo, no voy a hablar más del tema. Vamos a esperar al diálogo y luego veremos lo que pasó y lo que las decisiones que se van a tomar desde la municipalidad del distrito de Mochumí y el área correspondiente, ¿no? Eso es lo que hay que esperar. Así que dejémoslo ahí, mi estimado, y ya, y el que quiere participar, no hay problema, lo hemos dicho aquí, 985-24-1912 es la línea telefónica, así que si ustedes quieren participar, no hay ningún problema, ¿eh? Un saludo para el amigo que también ya pronto, al parecer, va a estar en comunicación con el programa. Bueno, ya se ha comunicado con el programa, pero está esperando. No quiere que vayan a surgir sorpresas, dice. Muy bien, no hay problema. ¿Ah? Un nuevo candidato. Ya son la 1 de la tarde con 55. Tenemos 5 minutos nada más ya para culminar el programa. Aló. Aló.

0: Muy bien, tenemos en línea a Darwin Díaz Lozano. Darwin Díaz, ¿cómo estás? Bienvenido al programa. Nos quedan 4 minutos, Darwin.
1: Muy buenas tardes, estimado Germán. ¿Cómo está? Un gusto saludarlo.
0: Bien, mi estimado, bueno, enterado ya que mañana llega la lideresa de Fuerza Popular al distrito de Tucumán, cierre de campaña en esta segunda vuelta.
1: Efectivamente, permítame saludar a todo nuestro pueblo de Tucumán y también a toda la población de los diferentes distritos de la provincia de Lambayeque. Quiero hacerles la cordial invitación para el día de mañana. Vamos a contar con la presencia de nuestra candidata a la presidencia de la República del país. Entonces, el día de mañana vamos a empezar a movilizarnos desde la 1 de la tarde. Keiko llega a partir de las 2 de la tarde en nuestro pueblo de Tucumán. Queremos hacer esa cordial invitación a toda la militancia, a todos los simpatizantes y a la población en general.
0: Interesante, entonces, mi estimado, se está coordinando al parecer ahí con las bases de los otros distritos, ¿no?
1: Sí, estamos en la coordinación con los diferentes distritos, con los coordinadores distritales y también con nuestras bases y líderes de los diferentes caseríos, con la finalidad de poder salir a escuchar las propuestas de nuestra próxima presidenta del Perú. Estamos seguros y convencidos que las propuestas, el plan de gobierno de Keiko Sofía Fujimori es la mejor opción. Cabe recordar las grandes obras que realizó el ingeniero Alberto Fujimori, y eso es de que hizo, ¿no?, de que en la primera vuelta Keiko tuviera un buen respaldo en toda la región Lambayeque y en especial nuestro distrito de Tucumán, cerca de 6.000 votos.
0: Muy bien, mañana entonces podemos tener un poco más de comunicación previo ya a la hora, porque mañana llega a las 2 de la tarde, mi estimado, porque se nos acabó el programa. Gracias por llamar.
1: Muchas gracias. Y estamos coordinando y estamos felices y contentos porque vamos a recibir a nuestra futura presidenta de Perú el día de mañana.
0: Muy bien. Gracias, bendiciones. Listo, Darwin Díaz. Muy bien, se nos acabó el tiempo. Gracias a todos ustedes, amables oyentes, por la sintonía. Que Dios me lo bendiga y si lo permite, retornamos el día de mañana. Germán Yotor le dice gracias. Hasta mañana, Dios mediante. Permiso.
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Selección Mi Perú. ¿Qué te parece, Junior? En la parte técnica nos acompaña y aquí muy tranquilo, de verdad que como todas las mañanas, amigos, ¿eh? Un ratito de Junior, Mi Perú ya. Como todas las mañanas, no sé si a ustedes les pasa, pero de verdad que para mí son retadoras, ¿eh? Retadoras. Uno se levanta a orar, a agradecerle a Dios por este nuevo día. Y luego las horas se van, pero así, volando. Hay que hacer llamadas, hay que vender por WhatsApp, hay que vender los productos de limpieza, hay que, justamente las llamadas que ya están llegando también para promocionarse aquí en el programa. Hoy tenemos la grata visita de nuestra electa diputada, Milagros Takayama, que estará aquí en los estudios de Radio Santa Fe.

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Atención todo el Valle La Leche. 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Keiko Fujimori los espera desde las 2 de la tarde. 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

la cordial invitación a todo el pueblo del Valle La Leche. Viene nuestro gran amigo también, Juan Montalbán Vélez. Viene directamente, pues, desde Lima. La campaña termina, amigos oyentes. ¿A quién vamos a elegir? Keiko Fujimori, Roberto Sánchez. Usted ya tuvo la oportunidad de escucharles el domingo pasado, ¿verdad? Recientemente, este domingo. Ahí estuvieron las propuestas, hubieron puyazos, algunos dicen que no hubo debate, sino más bien hubo puyazos, como todo en debate electoral, pero en fin, seguramente usted ya sacó sus propias conclusiones. Vamos con los otros spots de Julio Chapoñán, vamos con Wilson Carrasco, vamos también con el arquitecto también Carlitos Benítez, vamos también a esperar esta semana. Llega nuevamente. Óscar Iñoñán Palacios, candidato de Polenda para Mochumí. Vamos al corte y regresamos. Y Wilson Carrasco. La gestión pública requiere líderes preparados para escuchar y transformar. 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

Muy bien, vamos con el arquitecto también, Carlos Benítez. Aquí está el arquitecto Carlos Benítez, al parecer llega este fin de semana. También vamos con, justamente, dice, candidato a la alcaldía por el distrito de Tucumé, Carlos Alberto Benítez Damián. Lleva en sus filas a nuestro gran amigo Junior Jimmy Aldana Choso, Angie Abigail Chávez Chapoñán, Anthony Javier Damián Suclupe, Jessica Maribel Peche Acosta de Farroñán. Está también Fidel Asterio Damián Cajusol, Liliana Chapoñán Coronado, José Manuel Santa María Damián. Es la lista que lleva nuestro gran amigo el arquitecto Carlos Benítez. Vamos, vamos, vamos, vamos con agua marina. Vamos con agua marina a las 2 de la tarde ya. 2 de la tarde con 11 minutos. Llega Milagros Takayama, electa diputada por la región Lambayeque, con Fuerza Popular.

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0: 19 minutos. El tiempo avanza, señoras y señores, y hoy estará en los estudios de Radio Santa Fe. Se sienten pasos ya de la diputada electa por Fuerza Popular, nuestra gran amiga, la señora Milagros Takayama. Estará en breve, acompañada pues también de todo el equipo de Fuerza Popular, entre ellos nuestro gran amigo Juan Montalbán Vélez. Bienvenidos al programa. En breve estaremos ya, justamente porque ellos van a hacer la cordial invitación para que todo el Valle La Leche se dé cita a este evento, este encuentro tan importante que se va a realizar en Túcume, ¿verdad? Llega la señora Keiko Fujimori, candidata de Polenda, candidata favorita realmente. Vamos, vamos con la canción, porque llegó ya la señora Milagros Takayama.
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0: que grabar para que salga bien bonita la entrevista, ¿ok? Muy bien, exacto. A ver si encendemos esas luces por ahí. Bienvenida, aquí estamos ya con Milagros Takayama. Milagros Takayama, ya electa diputada por nuestra región Lambayeque. Bienvenida. Y como tú lo dices, el sol por acá es abrasador. No se va el calor. Milagro, bienvenida al programa. ¿Cómo estás?
1: Muchas gracias.
0: Estela, te saluda.
1: ¿Cómo estás? Muchísimas gracias. Quiero saludarte, agradecerte y por supuesto saludar a todo tu público oyente. Gracias por la oportunidad que me brindas de venir a hablar un poquito de lo que será mañana.
0: Así es. ¿Cómo va esa expectativa, Milagros Takayama? Bueno, te conocemos allá de Chiclayo. Sabemos que estuviste también trabajando en la Municipalidad Distrital de Tucumán con el gobierno del profesor Santos Sánchez. Y ahora, ¿verdad? Y ahora nuevamente, me imagino, vas a trabajar a favor de la gente emprendedora, de la gente de la región Lambayeque. Milagritos, te escuchamos.
1: Claro que sí, muchísimas gracias. Primero que nada, tengo que agradecer a todo Lambayeque, a todos mis hermanos lambayecanos que votaron por mí y por supuesto por el partido, por Fuerza Popular. Me han dado esta gran responsabilidad de poder representarlos en el Parlamento, en el Congreso de la República. Es, como le digo, una responsabilidad, además que soy la única mujer dentro de los nuevos rostros a este Congreso bicameral. Y por supuesto, sacar la cara por todos los lambayecanos, ¿no? Como corresponde. Y mira, me has hecho acordar, sí, yo trabajé acá en la Municipalidad Distrital, estuve de asesora legal algún tiempo y tenía pues que venir todos los días. Ya sé cómo es este rico calor acá en Tucumán, así que nada, súper feliz de venir. En campaña también estuve varias veces por acá. Súper feliz, súper emocionada, súper agradecida, sobre todo porque las personas siempre me han abierto los brazos y me han tratado con mucho cariño las veces que he podido venir por acá, ¿no? Por Tucumán y bueno, por todo Lambayeque, en realidad, porque he recorrido todo Lambayeque.
0: Claro que sí.
1: Y mañana,
0: es el gran día. Es el gran día. ¿Cómo se siente? ¿Cómo se siente definitivamente en este momento Keiko Fujimori en esta cuarta participación? Y bueno, yo desde aquí le deseamos lo mejor, también es una mujer batalla, es una mujer luchadora, sabemos que se está preparando muy bien para todo este evento que se nos viene ya el día de mañana. Hay mucha expectativa porque déjame contarte, Milagros Takayama, que aquí el norte es netamente fujimorista.
1: Así es.
0: Y creo que tú lo sabes.
1: Así es. Bueno, de más está decirles que ustedes todo este tiempo han visto a Keiko como una mujer luchadora, trabajadora, súper guerrera, que estuvo injustamente encarcelada, pero que de eso creo que también, y como ella lo dice, aprendió bastante, ¿no? Aprendió y no,
0: Milagro,
1: y
0: son
1: no solamente
0: lecciones de vida,
1: son lecciones
0: ¿no?
1: de vida.
0: Claro.
1: Ella, como bien lo dice, decía, ¿por qué? ¿Por qué me pasa esto a mí, Dios mío? Y no. Y la pregunta era, ¿para qué? ¿Para qué? Para madurar de repente un poquito más, para saber reconocer los errores, que ella misma lo ha dicho. Y yo estoy segura, conociéndola, que de ganar las elecciones va a ser una gran presidenta, una gran representante de la mujer que va a sacar la cara, no solo por Lambayeque, por supuesto, sino por todo el Perú y a nivel mundial. De verdad, quiero agradecer nuevamente por ese respaldo que nos dan a los fujimoristas, el respaldo que le dan a Fuerza Popular, y si me permites, por supuesto, este domingo a marcarlas acá, porque ya necesitamos un cambio, necesitamos un orden, necesitamos seguir adelante, necesitamos que para el agricultor haya semillas, haya urea, haya tractores, por supuesto, necesitamos que haya más seguridad, porque con esto de la inseguridad
0: está
1: creo que a nivel nacional y está terrible.
0: Está contra complicado.
1: Así es, súper complicado.
0: Milagrito, pero ¿qué decirle, por ejemplo? Hay mucha gente en este momento, todavía hay una indecisión, hay una incertidumbre, porque en el debate pues reciente se han notado puyazos por parte también del candidato, ¿no? Por parte más bien del candidato Roberto Sánchez, ¿qué decirle a esa gente que todavía dice, no, el viernes, el sábado, yo decido recién mi voto, Milagros?
1: Bueno, el congresista Sánchez, y como hemos visto durante todo este tiempo, se agarran de las faldas de una mujer, y en este caso de Keiko Fujimori, porque eso ha sido el discurso de la izquierda todo este tiempo. Agarrarse de las faldas de Keiko, hablar del partido Fuerza Popular para, según ellos, salir adelante y que la gente les cree. No, la gente ya se da cuenta, la gente ya no les cree. Primero tuvo este congresista y ahorita candidato a la presidencia, Roberto Sánchez, un discurso, porque él, y está en las redes y se puede volver a escuchar, cuando él decía que no quiere saber nada con la BCR, que no, que estaban Tauro un malo a su costado.
0: Pero ha cambiado de discurso, ojo, Milagros.
1: Ah, pero por favor, el discurso no se debe cambiar, porque es algo que tiene que estar en el plan de gobierno.
0: Correcto.
1: Entonces, ¿eso qué te quiere decir? Que en cualquier momento va a volver a su primer discurso si él ganara las elecciones. De Exacto. verdad, es un hombre en el cual no se puede confiar, y más teniendo a un asesino de policías a su lado como es Antauro Humala. Uh-huh. Así que yo les pido a la población que piensen bien, que vean bien, que se den cuenta de todas las mentiras que dice este congresista, que ataca mucho al Congreso, por cierto, y él es congresista actualmente.
0: Así es.
1: Entonces, ahí no hay coherencia cuando habla, ¿no es verdad? Entonces, decirle a toda la población que tenga confianza, porque estoy segura de que Keiko Fujimori va a ser... haría un buen gobierno, tanto como lo hizo su padre, Alberto Fujimori.
0: Me están escribiendo en el WhatsAppito, Milagro, me dicen, bueno, mi voto...

0: presentación de la señora Keiko Sofía Fujimori. Pero déjenme decirte algo, Milagros. Uh-huh. El tema, porque aquí el programa es democrático, es pluralista, y aquí decimos las cosas claras, como son. Se notó y dijo Roberto Sánchez, yo he estudiado en un colegio público, yo he trabajado, he estudiado, he terminado mis estudios en la San Marcos, soy congresista. ¿Pero qué ha hecho? ¿Qué has hecho a favor justamente de la gente más vulnerable? Eso le faltó decir, Milagro.
1: Lo que pasa es que, como te digo, solamente se dedicó a atacar uh-huh. y agarrarse de las faldas de Keiko Fujimori. Sin embargo, Keiko más bien pudo dar sus propuestas, que eso es lo que estaba esperando la población, eso es lo que quiere la población, es escuchar las propuestas de los candidatos. Y bueno, está en sus manos que nuestro futuro, el futuro de nuestros hijos, el futuro de nosotros mismos, el futuro de nuestro Perú está en nuestras manos. Así que yo los invoco a que piensen bien, a que lean en todo caso los planes de gobierno, tanto del congresista Sánchez como de Keiko Fujimori, y ahí se darán cuenta cuál es el mejor plan de gobierno. Y si me permiten decirles, pues yo lo he visto, yo lo he leído uh-huh. y creo que el mejor, y estoy segura que el mejor plan de gobierno es de Keiko Fujimori. Y bueno, ahora invitarlos para el día de mañana.
0: Mañana es el gran día,
1: llega Keiko uh-huh. Fujimori a Lambayeque, es el gran cierre, meeting de cierre de campaña. Uh-huh. Y esta gran sorpresa, gran iniciativa de hacerlo acá, claro, en Túcume.
0: Vaya la
1: a las faldas de una pirámide. Así que feliz mañana.
0: Tierra de las 26 pirámides de Túcume.
1: Así que mañana, a partir de las 2 de la tarde, si pueden llegar antes, mejor, pues, claro, aunque este solcito, vamos a ver cómo nos trata. Pero también les comento que vamos a poder no solamente escucharla, ajá, verla, saludarla, sino que vamos a tener la oportunidad de bailar. Porque mira, también
0: hay marinera.
1: Ajá, va a estar Azucena Calvay y su orquesta. Así que vamos a bailar un poquito también.
0: Claro que sí.
1: Porque esto es una fiesta democrática. Así las elecciones son una fiesta democrática. Uh-huh. Siempre lo he dicho, siempre lo voy a decir. No debería haber tanto odio, creo yo. Se ha visto durante muchísimo tiempo eso.
0: Dejar los odios.
1: Simplemente pensar en el futuro, uh-huh, ver los planes de gobierno, votar bien y alegrarse de que estamos en un país democrático y que seguimos en eso.
0: Claro que sí.
1: Que queremos seguir en este país democrático y que queremos que nuestro Perú salga adelante.
0: Milagros.
1: Así que mañana nuevamente los invito a partir de las 2 de la tarde.
0: Pero todavía no te vayas, Milagros. La gente te está escuchando y sobre todo nuestra Policía Nacional del Perú. ¿Qué reforzar? ¿Qué decirle a nuestra Policía Nacional del Perú, que prácticamente pues espera mucho también, si gana Keiko Fujimori, que haga algo realmente, que haga una reestructuración, ¿verdad? Porque necesitamos cambio de generales, cambio de coroneles, para que de alguna manera tener una mejor policía. Milagros Takayama.
1: Claro que sí, creo que deben abrirse las puertas para más jóvenes que quieran ingresar a la Policía Nacional del Perú. Uh-huh. Pero como tú siempre lo has visto, no solamente desde la época del ingeniero Fujimori, sino también con Keiko, Keiko siempre defiende a la policía, uh-huh, porque sabe que ellos han estado ahí, al frente, cuando los terroristas y la delincuencia campeaba en nuestro Perú en los años 80 y partes de los 90. Y decirle pues a la policía que nos solidarizamos con ellos también, porque mira, este candidato y congresista Sánchez tiene en sus filas a un asesino de policías como es Antauro Humala. Entonces no podemos darle el respaldo, los policías no le pueden dar el respaldo a este señor que ha matado a tantos colegas suyos, de verdad que no. Y tú tienes razón, también de repente es un momento de que haya cambios, por supuesto, haya reestructuración, eso ya lo verán en el Ejecutivo, por supuesto, uh-huh, porque también déjame decirte que en el Senado y parte del plan de gobierno de Keiko Fujimori están grandes personas y que son héroes nacionales.
0: El equipo que acompaña a Keiko,
1: en el tema de seguridad, y por supuesto que han sido policías y que ha sido parte, miembros del ejército, así como de la Marina.

0: por ejemplo, de la Policía Nacional, el teniente general y héroe, que nuestro querido Marco Miyashiro, que ya es virtual senador, así es, el general Astudillo, general de la también. Del ejército, y por supuesto también está Carlitos Tubino, ¿no? Carlos Tubino también. Que es el almirante de la Marina de Guerra del Perú. Entonces, así imagínense es. Ustedes esa experiencia con la que cuenta Keiko Fujimori con parte del equipo de lo que es la policía, las Fuerzas Armadas en el tema de seguridad ciudadana.
1: Importante, Milagro, lo que acabas de decir, porque, repito, Milagros, Keiko Fujimori viene justamente mañana, pero también viene a hablar con su pueblo, viene también... Seguramente con mucha emoción, porque ella reconoce, Milagros Takayama, que el norte la ama, la quiere, ha dado el voto contundente, Milagros, aquí es. Justamente en el norte. Seguramente hay que fortalecer el sur, donde ella seguramente estará llegando ya en estos poquísimos días que quedan, hasta el día viernes, solamente ya las
0: no, la es publicidad. Hasta el día sábado. Hasta el día jueves ella puede hacer mítines. Ya estuvo en Arequipa, si mal no recuerdo, viernes o sábado estaba en Arequipa. Okay. Ha sido, bueno, como siempre lo digo, estamos en un país democrático y cada candidato en este momento tiene sus seguidores, pero así hemos visto en Arequipa muchísima gente que ha ido a ver a Keiko Fujimori, a escuchar sus propuestas. Y creo que, como dije al principio, las personas, la gente... ya no creen las mentiras y de agarrarse de las faldas de Keiko Fujimori. Se están dando cuenta que también ha madurado, ya recién acaba de cumplir 51 años, creo que es una mujer, bueno, lo digo por el cariño que le tengo, sabes que es mi amiga, es una mujer guerrera, luchadora, una mujer que estoy seguro va a sacar al Perú adelante.
1: Y hay mucha expectativa también. Así el día 7, ¿cómo están los operadores?
0: Dios para mío. Mañana, ya saben, a partir de las 2 de la tarde, y el día 7, a marcarlas acá, y por supuesto a todas las personas, por favor, que quieran cuidar el voto, que así no queremos ese caos, que no queremos ese desorden, a marcarlas acá, y por supuesto a estas personas inscribirse en el link de los personeros que está en la página web.
1: Está en la página
0: así
1: web.
0: Así es.
1: Milagro, me están indicando dentro de los 100 primeros días, ¿qué harás como diputada a favor justamente de la región Lambayeque? Y con esto nos vamos con la canción de la China. Milagros, te escuchamos.
0: Bueno, mira, para empezar, creo que hay mucho por gestionar, porque tú sabes que los diputados, en este caso, el poder legislativo no hace obras. No, pero creo que es necesario gestionar las grandes obras para Chiclayo y Lambayeque. Chiclayo, hemos visto, y ustedes lo ven, creo que van bastante seguido, cómo están esas pistas, esas veredas. Terrible, pero especialmente terrible. Para Lambayeque, lo que he hecho es una propuesta mía, y que por supuesto ya la está tomando también Keiko Fujimori, es hacer realidad la represa La Calzada. Creo que eso es muy, eso sí es. Muy importante para todos nuestros agricultores. Ustedes saben que este gran proyecto hidráulico es necesario para mitigar el tema del fenómeno del Niño. Exacto, y por supuesto tener ese recurso hídrico cuando haya sequía. Muy así bien. Que ya saben también cuando ya tenga también la oficina, tengan por seguro que yo les voy a decir dónde va a estar para que vayan, porque las puertas abiertas de mi va a estar siempre, las puertas siempre van a estar abiertas
1: y sobre
0: de mi oficina.
1: Todo que como madre, ¿verdad? Milagros Takayama, como madre, sobre todo, dejando los cargos políticos, eres madre,
0: así es,
1: ¿verdad?
0: Así
1: y de hecho conoces, Milagros Takayama, las luchas que tenemos diariamente también en la administración de la casa, y esperamos mucho de ti, Milagros Takayama.
0: Muchísimas
1: un abrazo,
0: gracias,
1: de verdad,
0: gracias.
1: Te deseo
0: y
1: lo
0: mañana
1: mejor.
0: Nos vemos a partir de las 2 de la tarde.
1: Mañana vamos con la canción, el mensaje entonces final, Milagros Takayama, antes de ir al corte comercial.
0: Muchísimas gracias a todos, mañana nos vemos a partir de las 2 de la tarde a escuchar, a ver a nuestra querida lideresa Keiko Sofía Fujimori, y por supuesto, este domingo 7, a marcarla acá de Keiko Fujimori, porque queremos un Perú mejor. Gracias.
1: Vamos al corte comercial y regresamos, que se escuche el spot de Keiko Fujimori. Adelante, Junior.
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0: 2:46, 2:46, la presentación entonces de Milagros Takayama, mañana entonces las personas que van a apoyar, pues, ¿no?, que han votado por Keiko Fujimori, todos a esta, justamente a este evento tan importante, en este recorrido ya final de ambos candidatos. Hay gente que va a votar por Keiko Fujimori, hay gente que también me está escribiendo, ¿verdad?, por JP, ¿no? No hacen nada, dice, por ella ni viene, y viene a Túcume. Qué milagro, a qué hora venga por su buena voluntad. Viva, dice JP, ¿no? Yo particularmente lo he dicho, amigos oyentes, somos un programa democrático, pluralista, y aquí estamos para escuchar a todos los candidatos. Aquí vamos a escuchar a todos los candidatos, amigos, y de alguna manera, pues, usted, sí, usted que me está escuchando, tiene la decisión de votar por la señora Keiko Fujimori o por Roberto Sánchez. Ya nosotros hemos tenido la oportunidad a nivel nacional, esta transmisión que se realizó justamente por el Jurado Nacional de Elecciones, y eso es definitivamente lo que hay, ¿verdad? Ya sabemos las propuestas, aunque Roberto Sánchez dicen que ha cambiado a última hora, está cambiando su ruta de trabajo que va a realizar. En fin, señor, señora, usted que me está escuchando, toma la decisión el día, seguramente ya tomó la decisión, hay muchos indecisos, hay peruanos todavía también en el extranjero que todavía no saben por quién van a votar, pero seguramente en estos días últimos ya que quedan, ¿verdad? Y el Perú se pone de pie el día domingo en esta fiesta electoral. Debería ser una fiesta electoral, dejemos los odios, dejemos esas emociones tóxicas, ¿verdad? Y que gane finalmente el Perú. Y ojo, y esperemos realmente que el Congreso, ahora bicameral, tanto diputados como senadores, y sobre todo los senadores que tienen una enorme responsabilidad de decidir, porque 5 años elegimos el pueblo, 5 años a su presidente o a su presidenta de la República, pero no estemos con las pataletas nuevamente, así como sucedió en años anteriores, amigos oyentes, ¿ok? Nos venimos rapidito ya a la región Lambayeque. ¿Qué está pasando en Lambayeque? Aparecen ya los candidatos también. Vienen. Aquí nos dice desde Mochumí. Estercita, buenas tardes. Una consulta. La señora electa diputada, ¿qué va a hacer por los técnicos del CEPRO? ¿Van a integrarlos al Ministerio de Educación para preparar a los pobladores y tengan sus propios ingresos? Esa es una tarea vital. Vital, Panchita, tú que me estás escribiendo desde Mochumí, por supuesto que sí. Yo soy de la idea que debe haber una educación técnico-productiva, donde los jóvenes, ya desde los 12, 13 años, sabemos ya cuál es el talento, el don que Dios le ha dado, y definitivamente debemos explorar, explotar ya y sacar todo ese genio que duerme justamente en cada uno de nuestros adolescentes, ¿ok? Hernán Ventura nos dicen, ¡arriba Keiko! Yo apoyo a Keiko. Ahí se encuentra mi amigo Juan Montalbán Vélez, nos dice Hernancito Ventura en sintonía del programa. Buenas tardes, el río, la leche, lo hizo el chino. Nos están escribiendo por acá, sigo leyendo los whatsappitos. Hola Estelita, buenas tardes, para presidente mi voto es por Keiko en Túcume, pero me dice con Darwin Díaz, bueno, viva Darwin, nos dicen por acá, Juan Montalbán Vélez en sintonía del programa también, vamos con la China, vamos, llega Keiko Fujimori mañana, rapidito, solamente aquí es spot. Aquí viene la China,
1: aquí viene con fuerza. 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
0: Muy bien, 2:52 p.m. Vamos terminando el programa. A ver, vamos con esa cancioncita, mi estimado Junior.

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1: 12:57 minutos. El presidente de

0: a Marquito.
1: Hola, Esther, buenas tardes.
0: Estás bailando, Marquito.
1: Así es, saludar a todos. Tú, come, mañana tenemos una fiesta democrática.
0: Te vienes.
1: De Keiko Fujimori, gracias claro. A los gestores, gracias a Darwin Díaz, que ha así podido es. Lograr. Que Keiko mañana esté en Tucumán y yo sé que toda la región Lambayeque va a estar escuchando sus buenas propuestas de la futura presidenta Keiko Fujimori. Salvemos al Perú, apostemos por este modelo económico tan bueno que lleva Keiko Fujimori.
0: Claro que sí. Muchas gracias. Gracias, Marquito. Me voy con mi chofercito carretero. Vamos con el chofercito carretero. Aquí está mi DJ favorito. Ahí está Junior Sandoval. Eso.

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0: Bueno, atención, tenemos participación de fallecimiento. Atención, Guillermo San Isidro, San Juan Chirimoyo, Comporta Marcelo, El Coloche, San Pedro, Sazape, Trapiche Bronce, Tucume, Los Dances, Sequiones. Atención, Puplán, Morrope, Montermoso, Monteverde, Mochumil, Pacora, Cayanca, Lambayeque, Chiclayo. La funeraria Dios es Amor de Tucumé, los hijos, hermanos, nietos y demás familiares, participa de ese fallecimiento de quien vida fue, señora Genoveva Figueroa Santa María, que va de cáncer y de goce, cumple con el penoso deber de participar con profundo dolor su sensible fallecimiento, ocurrió el día lunes 1 de junio, ahora 9 de la mañana, reconfortado con los asilos espirituales de nuestra santísima religión. Partiendo el cortejo fúnebre de la Casa Mortoria, sitio en Caserío San Isidro, familia Figueroa Santa María. Roguemos a Dios la acogida en su seno y a los familiares otorgue paz y resignación. Agradecemos eternamente a toda la persona que se viene a acompañar en estos momentos de dolor y profundo sentimiento. Descanse paz, señora Genoveva Figueroa Santa María. Momentos previos a su sepelio de la misa de cuerpo presente, Caserío San Isidro, familia Figueroa Santa María. 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
0: Bueno, es a la hora 3 de la tarde con 14. Bienvenido, buenas tardes. Ya somos ya por aquí en cabina, en este cuadrilátero, sobre todo ya en esta programación de la tarde, martes 2 de junio. Comenzamos ahí, mi gente linda, y a través de Radio Santa Fe. Bueno, y sobre todo ya con este fondito musical, vamos a ir con programación de saludos el día de hoy. Nos vamos hasta Caserío San Bernardino. Hoy tenemos el placer de saludar y homenajear, sobre todo en este homenaje en vida, con bastante cariño, con bastante felicidad, para la señora María Cleotilde Cajusol Chamoñán. Señora María Cleotilde, muy buenas tardes por ahí, en casita, ahí en Caserío San Bernardino. Un placer saludarlo en esta tarde, para ir con todas las canciones bonitas y compartir estos 72 años de vida, ¿verdad? La señora María Cleotilde. Saludo cálido a esta hora de la tarde y un abrazo, un apretón de manos, sobre todo en sonomástico, 72 años de vida. A nombre de toda la gran familia, a nombre de sus hijos también que estarán presentes para celebrarlo, sobre todo con amor, con cariño, 72 años de vida. Para usted, señora María Cleotilde, vamos a dar inicio ya a todos los saludos con la buena música el día de hoy y a través de Radio Santa Fe en este martes 2 de junio. Menos palabras, iniciamos ya esta programación de saludos en esta tarde bonita.
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0: ¡Listos y preparados! ¡Caserío San Bernardino!
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0: papá. 72 añitos, 72 añitos, ¿ah? Papá Dios siempre come de muchas bendiciones, sobre todo, ¿ah? Salud y vida, así es.
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0: Señora María Cleotilde Cajusol Chapoñán, 72 años. Con usted de parte de sus hijos, que lo quieren un montón, ¿eh? De parte de Santos de la Cruz Cajusol, de parte de Antonio de la Cruz

Bueno, seguimos en ese panorama el día de hoy. Bonito martes, 12 de junio y mañana miércoles 3, 72 años de vida. Mañana va a ser la jarana, mañana miércoles, ¿ah? 72 años de vida. La señora María Clotilde. Ahí están sus hijos, ¿ah? Sus hijos con bastante sorpresa mañana. Ahí estamos en Caserío San Bernardino. La dueña del Santo, la señora María Clotilde. De parte de sus hijos, de parte de Santo de la Cruz Camusol, de parte de Antonio y también de parte de Carmen, de Pedro de la Cruz Camusol, de Nicolás de la Cruz Camusol. Con esa canción, el mix y escribir.

0: 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Estamos ya en las 3 de la tarde, ya con 30 minutos, 3 y 30. Estamos a disposición con todos los saludos el día de hoy, en este martes 2 de junio. Somos Santa Fe, estamos en Caserío San Bernardino. Más canciones, más saludos el día de hoy. Arriba el compás. El amor. Mañana 72 años de vida. Mañana, la señora María Clotilde Capuzol Chapoñán. Aprovecho los preparativos para el día de mañana. Una jarana tremenda.
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0: De parte de sus hijos, sus hijos. De parte

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2: Estamos en Caserío San Bernardino. El día de hoy, bonitas canciones, sobre todo para la señora María Clotilde Cajusol Chamoñán, 72 años de vida. Mañana miércoles 3 de junio, mañana. Aprovecho los preparativos, las coordinaciones por ahí por casita. Los hijos, ¿verdad? Para la señora María Clotilde Cajusol Chamoñán, sus hijos de parte de Santos de la Cruz Cajusol, de Antonio, también de parte de Carmen, de Pedro de la Cruz Cajusol, también de parte de Nicolás de la

0: Cruz Cajusol.
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0: Con esa cortesía, con esa bonita canción de la orquesta Somos de Pura Miel. El mix Agua Marina.
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minutos ya y nos separan ya las 4 en ese bonito martes. Seguimos a través de Santa Fe en la FM 99.3. La felicidad enorme para la dueña del Santo. Mañana celebra sus 72 años de vida. Nació a María Clotilde Cajuzón Chajoñán. De parte de sus hijas, amiga, de parte de sus hijas. De parte de María Inés de la Cruz Cajuzol. De parte de Francisca de la Cruz Cajuzol. De Rosa de la Cruz Cajuzol. Con esa canción, el Michelero.

Bueno, seguimos con ese cronograma el día de hoy. Estamos en Caserío San Bernardino. Ahí estamos. Al pie de la letra, felicidades para la señora María Clotilde. Mañana de cumpleaños, mañana 72 años de vida. Muchas felicidades, mañana sonomástico, mañana miércoles 3 de junio. Que vive el 3. De parte de sus hijas, de parte de María Inés de la Cruz Capuzón, de parte de Francisca y de parte de Rosa de la Cruz Capuzón.

Bueno, exactamente 10 minutos ya y nos separan ya las 4. La pasamos súper bien en esta tarde maravillosa, Marte de Locura, así es. Gracias a la gente del volante, gracias a en casita ahí, mis amas de casa, la gente que está chambeando, en el taller, en la tienda comerciante. Mis amigos agricultores también ahí.

0: gran carnet, ¿eh?
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0: Estamos en Caserío San Bernardino. Canciones bonitas, canciones especiales sobre todo, ¿eh? Con amor, con cariño. La señora María Clotilde, mañana de onomástico, 72 añitos, ¿ah?
2: ¿Eh? Amor,
0: de parte de sus hijos políticos por acá, de parte de Tomás Yotó Acosta, de Carlos Sandoval Choso, de parte de Paulo Morante Pinglo y de parte de sus hijas

0: participación de fallecimiento. Atención, Íñimo, San Isidro, San Juan Chirimoyo, Comparta Marcelo, El Coloche, San Pedro y Sasape, Trapiche Bronce, Tucumelo, Danza, Siquiones, Tuplán, Morrope, Montermoso, Monteverde, Mochimipa, Cora, Jayanca, Lambayeque, Chiclayo y Lima. La funeraria Dioses Amor de Tucumán, los hijos, hermanos, nietos y demás familiares. Participa en el fallecimiento de quien vida fue señora Genoveva Figueroa Santa María, que para alcance lo goce, cumple con el menoso deber de participar. Con profundo dolor, su sencillo fallecimiento ocurrió el día lunes 1 de junio, a horas 9 de la mañana. Partiendo el cortejo fúnebre de la casa mortoria, sitio en caserío San Isidro, familia Figueroa Santa María, roguemos a Dios lo que ofrece su seno, ya los familiares otorgue paz y resignación. Agradecemos eternamente a toda la persona que se viene a acompañar en esos momentos de dolor y profundo sentimiento. Descanse paz, señora Genoveva Figueroa Santa María. Momentos previos a su sepelio, habrá misa de cuerpo presente en el caserío San Isidro, familia Figueroa Santa María. 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
1: 3:59. 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

de parte de sus hijos políticos por acá, de parte de Tomás Yonto Acosta, de Carlos Sandoval Choso, también de parte de Pablo Morante Pinglo. Con esa canción Historia de Amor.

seguimos el día de hoy gracias a la gente del volante. A esa hora la gente que está trabajando, la gente que se casita ahí en todo parlante con Santa Fe el día de hoy. Bonito martes 2 de junio y mañana miércoles sobre todo. Cumple 72 años de vida la señora María Clotilde Cajusol Chapoñán. Mañana una celebración especial, ¿ah? Con muchas sorpresas. Seguimos más canciones de parte de sus hijas políticas.

Canciones el día de hoy, en ese martes de locura. Estamos en Caserío San Bernardino el día de hoy con este cronograma de canciones. Página bonita, ¿verdad? Para la señora María Clotilde Capuzón Chamoñán, 72 años de vida. Mañana miércoles, la jarana, el zapateo. Hasta las 4, ¿ah? 4 de la mañana. Hasta las 4 van a tomar, ¿eh? La señora María Clotilde Cajuzol Chapoñán, felicidades, ¿eh? 72 años de vida. Sus hijos, hijas, ¿eh? Bastante sorpresa mañana. De parte de sus hijas políticas. De parte de María Morante Pinglo, de

0: Colegio Jorge Basadre, bueno, con BB de Basadre. La gente se pro San Juan Dígimo, esa hora también, ¿ah? Para el maestro Faustino también, ¿ah? Para la orquesta Somos de Pura Miel, Orlando Carrillo también a esa hora.
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0: Estamos aquí en Tucumán con ese panorama de canciones. El día de hoy, bonito martes.
1: Primicia.
0: Para la señora María Clotilde Cajusol Chamoñán, 72 años de vida. Mañana.

Los Caminantes con esa canción. El mix, Trapitos al Sol. Se ha ido para Lechoso a esta hora.

Estamos en Caserío San Bernardino para la señora María Clotilde Capuzó Chamoñán. De parte de su nieta las niñas, de parte de Rosemary, de Nicole, de parte de Rosy y también de parte de Adriana, de

seguimos el día de hoy con ese selecto de canciones. Más saludos en ese gran entretenimiento, martes. Estamos con saludos el día de hoy, Caserío San Bernardino. Para la señora María Clotilde Cajusol Chapoyán, felicidades, 72 años de vida, mañana miércoles. Zapateo, la jarana, sírvete lleno, ¿ah? Así es. De parte de sus nietos, de parte de las niñas, de Romero y de Nicole, también de parte de Rosy, de Adriana y de parte de Luana Maciel. Con esa canción, mi primo.

Aparecer Wilder, la señora Marjorie a esa hora, la gente de Lima, la familia San Pedrina a esa hora. Ahí está la gente maravillosa, cómo no, ¿ah? La gente que nos escucha vía internet, así es. Estamos en

0: Mil de Cajusol Chapoñán. Un placer, ¿ah? 72 años de vida.
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0: Habrá torta, habrá piñata mañana, ¿ah?
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0: Los invitados, ya lo saben, los invitados.

0: Del Piero.
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0: Y también de parte de Darwin Daniel.
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0: Con esa canción, Báilalo Rock.

0: el día de hoy, ¿eh? Formato de canciones, alegría total en este martes.
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0: Así es, Santa Fe desde Tucumán. La señora María Clotilde Cajuzol Chamoñán. Mañana celebra 72 años de vida. Mañana miércoles.

0: Saito para la señora Marjorie a esta hora. La gente Lima, la gente Lima. Para Marley también a esta hora. Saito para el jovencito Rodrigo. Son las 14 minutos, ya y nos separan ya las 5. Seguimos.
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0: Estamos en Caserío San Bernardino. Para la señora María Clotilde Cajusol Chapoñán. 72 años de vida, mañana miércoles. De parte de su nieto, los jovencitos. De parte de Wilmer Yair, de Anthony y Joel. De William Alexis, también de parte de Josué. Leandro del Piero. También de parte de Darwin Daniel. El mix zapateadito.

estamos en Caserío San Bernardino. Más canciones, más saludos el día de hoy. Para la señora María Clotilde. 72 años, 72 añitos. ¿Ah? Mañana miércoles la celebración. Lo preparativo, las aves del corral ahí, ¿ah? Habrá torta, habrá piñata, mariachis también, ¿ah? Muchas sorpresas. Los invitados se preparan, ¿ah? De parte de su nieto, los jovencitos, de parte de Wilmer, Jair, de Anthony, Joel, de William, Alexis, de Josué, Leandro, del Tier.

0: Bueno, seguimos el día de hoy, seguimos para la señora María Cleotilde Cajuzol Chapoñán. Un placer el día de hoy, bonito martes. Son las canciones bonitas. Arriba el compás. Seguimos a través de Santa Fe. De parte de sus nietos, su nieta las señoritas, de parte de Leila Anabel, de Angie Vanessa, de Tatiana, también de parte de Cielo, también de parte de Yaminú, y de parte de Kelly, y de parte de Kaori, de Fabiana, con esa canción El Cha Cha.
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16: Amigos, la fiesta está muy alegre y amena. Brindemos por el santo en este día, deseándole muchos años de vida y prosperidad en el futuro. ¡Salud con todos!
17: ¡Salud!
18: ¡Salud!
19: ¡Salud!
18: ¡Salud!
20: Oye, hermano, parece que ha llegado el jilguero del Huascarán.
17: ¡Au, oh, Michel!
16: Hay que pedirle.
21: Bueno,
16: que
21: estamos ya en las 5 de la tarde, ya con 9 minutos, 5 y 9 en todo el Perú. Ya estamos de retorno ya por aquí. Estamos en Caserío San Bernardino con más saludos para la señora María Clotilde Cajusol Chapoñán.
22: Muchas gracias, amigos, por esta simpática.
21: Mañana sonomástico, mañana miércoles 3 de junio, este 72 años de vida.
22: Muchas felicidades, amigos, muchas felicidades.
21: De parte de su nieta, la señorita, de parte de Leila Anabel, de parte de Angie Vanessa, de Tatiana, de parte de Cielo, también de parte de Yamilú y también de parte de Kelly, Kaori y de parte de Fabiana. Con esta canción, Mi Pensamiento. Los jilgueros de Huascarán.

0: Wow, 5 de la tarde con 12, 5 y 12 en todo el Perú. Seguimos con todas las canciones. Esa tarde bonita y a través de Santa Fe, Caserío San Bernardino. Para la señora María Clotilde Cajuzón Chapoñán. Mañana de onomástico, mañana 72 años de vida.
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0: Felicidades de parte de sus nietas, también las señoritas. De parte de Leila Anabel, de Angie Vanessa, también de parte de Tatiana, de Cielo, y también de parte de Yamilú, y de parte de Kelly, de Kaori, y también de parte de Fabiana. Con esta canción, sopa

Gracias a la gente de Lima, a la gente que me escucha vía internet a esa hora, gracias. El día de hoy con este cronograma, ¿verdad? Momento feliz en ese homenaje en vida. La señora María Cleotilde, Cajuzón Chapoñán, mañana de honor.

0: de San Isidro, ¿eh? Mañana llega toda la mancha. Así es, maestro, así es. Los invitados mañana. Se preparan, ¿ah?
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0: Estamos en Caserío San Bernardino. Más saludos para la señora María Clotilde Cajusol Chapoñán. Felicidades, 72 años de vida, ¿ah?
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0: Mañana la jarana, mañana miércoles. El saludo viene de parte de el señor Juan Antonio Rioja Santa María, la señora Isabel Sandoval de Riojas. Toda la gente de San Isidro mañana. Con esa canción, el mix Rosaura.
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Estamos con más saludos el día de hoy para la señora María Cleotilde. Con ese selecto maravilloso, ¿eh? 72 años de vida, mañana miércoles. La jarana mañana. De parte del señor Juan Antonio Rioja Santamaría, de parte de su esposa, la señora Isabel Sandoval de Río.

0: Bueno, gracias a la gente de Lima. Un saludito para Zuli, para Victoria, para Isabelita también a esa hora, para Elsa. Toda la gente de Lima, toda la gente de Lima. Es a la hora 5 de la tarde ya con 29, 5 y 29 en todo el Perú. Estamos en Caserío San Bernardino. Para la señora María Clotilde, Cajusol Chapoyán. Mañana sonomástico, mañana miércoles 3 de junio.
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0: De parte de los esposos, el señor Juan Antonio Rioja Santa María, la señora Isabel Sandoval de Rioja.

Bueno, cumpliendo ya la parte final, sobre todo Caserío San Bernardino, para la señora María Clotilde Capuzol Chapoyán. Mañana Sonomástico, mañana La Jarana, mañana miércoles, ¿sabes? ¡Mega fiesta! De parte de los esposos, de parte del señor Juan Antonio.

sus hijos, de parte de sus hijos. De parte de Santos de la Cruz Cajuzol, de parte de Antonio, de Carmen, de Pedro, de Nicolás de la Cruz Cajuzol.

más dedicatoria que se dio San Bernardino, como la cortesía, para la señora María Clotilde Cajusol Chapuñán. 72 años de vida, mañana miércoles.

Estamos en Caserío San Bernardino. Para la señora María Clotilde Cajusol Chapoñán. 72 años de vida mañana miércoles. De parte de sus hijos, amiga. De parte de Santos de la Cruz Cajusol. De parte de Antonio, de Carmen, de Pedro. De parte de Nicolás de la Cruz Cajusol. El grupo Tormenta.

0: seguimos el día de hoy. Solo 14 minutos ya y nos separan ya las 6 de la tarde. Yo me quedo contigo rumbo hasta las 6. En este martes locura. Para la señora María Clotilde, bueno, 72 años de vida. Mañana miércoles, la gran celebración. Felicidades al caserío San Bernardino, la señora María Clotilde, de parte de sus hijos, de parte de Santo de la Cruz Cajuzol, de Antonio, de Carmen, también de parte de Pedro y de parte de Nicolás de la Cruz Cajuzol.
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0: Gracias a la gente de Mochomía a esa hora. Gracias a Lambayeque,

0: Para la señora María Clotilde Capuzón Chapoñán, estamos ya en la última dedicatoria.
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0: Un placer, como siempre, saludarlo con ese homenaje. 72 años de vida, mañana miércoles 3 de junio. Así que la coordinación, los preparativos por casita, de parte de sus hijas también, de parte de María Inés de la Cruz Capuzón, de parte de Francisca y de parte de Rosa de la Cruz Capuzón. Con esta canción, quédate. 10 minutos ya y nos separan ya a las 6 de la tarde. 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

Bueno, como todo inicio tiene su final, hemos llegado a la parte final con todos los saludos para Caserío San Bernardino. Bueno, para la dueña del santo, la señora María Clotilde Cajosol Chapoñán, en la cual sobre todo va a celebrar 72 años de vida. Así es, ¿verdad? Mañana miércoles 3 de junio, un placer como siempre. Hemos cumplido ya con todas las canciones. Bueno, y esperando que mañana todo sea felicidad, alegría sobre todo, ¿ah? Con buenos sentimientos, con amor, con mucha sorpresa de parte de sus hijos, hijas también, hijos políticos, nietos, bisnietos y mucho más. Toda la gran familia, sobre todo, mañana se reúne para celebrar los 72 años de vida de la señora María Clotilde Cajosol Chapoñán. Así que felicidades de antemano. Esperando que todo sea felicidad, así que muchas gracias, Caserío San Bernardino. Un placer. Y hasta la próxima. Gracias por permitirnos, sobre todo, llegar a jugar y compartir todas las canciones. Y a través de Radio Santa Fe. Gracias, nos vamos. Esperando reencontrarnos en otra feliz oportunidad. Y hasta la próxima con esta última dedicatoria. Nos vamos así, nos vamos.

0: viva y que beba mañana. Ahora todos a la piñata. Son preparativos, ¿sabes? Porque sí, ya sabe del corral también,
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0: Sus hijos de parte de Santo de la Cruz, Camusón,

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1: Hermanitos, hermanitas, hoy vamos a revelar uno de los trabajos más temidos y más peligrosos dentro de la brujería oscura. Trabajos silenciosos que muchas veces destruyen familias enteras y hacen sufrir a personas inocentes sin que nadie logre comprender lo que verdaderamente está ocurriendo. Hoy les habla su hermano, el internacional Abraham, acompañado de la maestra Venus y de mi hermano Ángel Gabriel, trabajando unidos con nuestra mesa espiritual y nuestro conocimiento ancestral para ayudar a todas las personas que vienen sufriendo enfermedades raras, ataques espirituales y males oscuros. Hermanitos y hermanitas, existen brujos y brujas oscuras que trabajan durante la madrugada, cuando las calles quedan vacías, cuando las luces se apagan, cuando el silencio cubre los caminos y los cementerios. Muchos de ellos esperan las 12 de la noche, la 1 o las 2 de la madrugada, y allí comienzan sus rituales oscuros. Van al cementerio llevando prendas personales de la víctima, llevan fotografías, cabellos, nombres escritos, tierra de las huellas, y comienzan a realizar sus trabajos buscando destruir la salud y la tranquilidad de una persona. Muchos trabajan frente a tumbas antiguas, en rincones oscuros, rodeados de velas negras, humo y entierros. Allí comienzan a llamar oscuridad sobre la vida de la víctima, y poco a poco la persona comienza a sufrir síntomas extraños. Comienzan mareos, dolores fuertes de cabeza, desesperación, pérdida de fuerzas, nerviosismo, temblores, miedo constante y ataques repentinos que muchas veces terminan en convulsiones. La familia se asusta, llevan a la persona de emergencia, la internan, le realizan análisis, exámenes, tomografías, medicamentos, y muchas veces no encuentran explicación, pero el sufrimiento continúa. Y hermanitos, lo más doloroso es que muchas veces, antes de llegar directamente a la persona trabajada, la oscuridad golpea primero a un ser amado. Muchas familias cuentan que primero comenzó a enfermar un hijo, luego una hija, luego la esposa, luego la madre, y poco a poco toda la familia comenzó a sufrir tristeza, desesperación y destrucción. Porque cuando una brujería trabaja fuerte, la oscuridad no solamente afecta a una persona, comienza a destruir el ambiente del hogar entero. La casa se llena de discusiones, los hijos lloran, la pareja se separa, el negocio cae, la salud empeora y la persona termina sintiéndose destruida, arruinada, cansada y sin esperanza. Pero hoy quiero decirles algo importante, hermanitos y hermanitas, no todo está perdido, porque así como existen trabajos oscuros, también existen personas que luchamos espiritualmente para cortar toda esa maldad. Nosotros, la maestra Venus, tu hermano, el internacional Abraham, y mi hermano Ángel Gabriel, trabajamos con nuestras chontas sagradas, nuestras espadas espirituales y nuestras oraciones ancestrales para romper toda oscuridad y liberar espiritualmente a las personas afectadas. Nosotros realizamos ceremonias espirituales de curación y protección para cortar convulsiones espirituales, malos aires, sombras oscuras y enfermedades provocadas por la brujería. Trabajamos con gallina colorada, gallo negro, cuy negro y cuy colorado, examinando espiritualmente todo el cuerpo de la persona enferma para descubrir dónde está escondido el daño. Realizamos limpias profundas para levantar nuevamente el espíritu y devolver la tranquilidad al hogar, porque cuando la oscuridad comienza a romperse, la persona vuelve nuevamente a reaccionar, vuelve la paz, vuelve el sueño tranquilo, vuelve la fuerza y vuelve nuevamente la esperanza al corazón. Por eso hoy les digo, hermanitos y hermanitas, No esperen que el sufrimiento avance más. Si usted o algún familiar está sufriendo ataques extraños, convulsiones, miedo constante, pesadillas, desesperación o enfermedades raras que nadie logra explicar, vengan a nuestra mesa espiritual, nosotros vamos a ayudarte. Vamos a luchar espiritualmente por tu salud, por tu familia y por tu tranquilidad. 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
1: Hermanitos y hermanitas, hoy vamos a revelar uno de los secretos más buscados dentro del mundo espiritual y del curanderismo ancestral, el secreto de la atracción espiritual y sentimental. Muchas personas sufren porque el ser amado se alejó. Otros viven enamorados en silencio. Otros sienten que nadie los mira, que nadie los valora y que el amor desapareció de sus vidas. Pero hoy quiero decirles algo importante. Nosotros tenemos el perfume original de atracción espiritual, el poderoso perfume, la Pusanga original. Un perfume preparado con esencias especiales, aromas ancestrales y feromonas de alta pureza espiritual para atraer el amor, despertar sentimientos y fortalecer la energía sentimental. Hermanitos y hermanitas, la Pusanga original no es un perfume cualquiera, es un preparado espiritual trabajado en nuestra mesa hermética con rezos, oraciones y rituales ancestrales. Muchas personas vienen buscando este poderoso perfume porque sienten que el amor se enfría, porque quieren atraer nuevamente a la persona que aman o porque desean fortalecer su energía sentimental. Y hoy vamos a enseñarles cómo conjurar correctamente su perfume para que tenga un efecto más rápido y más fuerte. Primero, hermanitos, el perfume debe ser utilizado con mucha fe y confianza espiritual. Antes de aplicarlo, sostén el perfume entre tus manos y piensa intensamente en la persona que amas. Visualiza su rostro, su mirada y su cariño acercándose nuevamente hacia ti. Luego debes realizar esta oración espiritual de atracción. Espíritus de luz y energías del amor verdadero, así como este aroma llega al viento, que también llegue mi presencia al corazón de la persona que amo. que piense en mí, que me recuerde, que mi energía despierte nuevamente sentimientos sinceros y que el amor verdadero vuelva a florecer, que la dulzura, la unión y la armonía regresen a mi vida sentimental. Así sea. Después de realizar la oración, coloca unas gotas del perfume detrás de las orejas, en las muñecas y cerca del pecho, siempre con fe y pensamiento positivo. Muchos hermanitos utilizan la pusanga original antes de encontrarse con la persona amada, antes de conversar, antes de salir o incluso antes de dormir mientras realizan sus oraciones espirituales. Y hermanitos, cuando el perfume es trabajado correctamente con nuestra mesa espiritual y utilizado con fe verdadera, muchas personas comienzan nuevamente a atraer miradas, cariño, interés y acercamiento sentimental, porque la pusanga original trabaja despertando la energía espiritual de atracción y fortaleciendo la seguridad sentimental de la persona. Nosotros realizamos ritualizaciones especiales para potenciar cada perfume y así acelerar sus efectos espirituales. 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
1: Hermanitos y hermanitas, continuamos con este gran programa espiritual hablando de cómo muchas veces la envidia y la brujería destruyen no solamente el amor y la salud, sino también el estudio, la inteligencia y el futuro de nuestros hijos. 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Y hermanitos y hermanitas en Cristo, estamos enviando nuestros perfumes espirituales y nuestros amuletos ritualizados hasta donde ustedes se encuentren, no importa la distancia. Nosotros trabajamos espiritualmente cada perfume y cada amuleto antes de entregarlo. También realizamos conjuros especiales a tus amuletos para atraer suerte, abrir caminos y fortalecer espiritualmente el estudio y la inteligencia de tus hijos, porque muchas veces los padres no entienden lo que está ocurriendo con sus hijos. Antes estudiaban bien, antes captaban rápido, antes eran alegres, inteligentes y tranquilos, pero de pronto cambian completamente, ya no pueden concentrarse, ya no entienden las clases, no captan absolutamente nada, se olvidan rápido de las cosas, se sienten cansados, aburridos y desesperados, y muchas veces los padres comienzan a gritarles, a reclamarles y a pensar lo peor de sus hijos o de sus hijas. Pero hermanitos, muchas veces detrás de todo eso existe una envidia espiritual y una brujería silenciosa. Existen personas malas que ven a un joven inteligente, ven que una hija quiere superarse, ven que un muchacho quiere estudiar y progresar, y allí nace la envidia. Van donde un brujo o una bruja y entregan el nombre de ese joven o de esa señorita para trabajarle el pensamiento y cerrarle el camino del estudio. Allí comienzan los trabajos oscuros, trabajan fotografías, nombres y prendas personales, y poco a poco comienzan los síntomas. Los jóvenes sienten cansancio extremo, pierden concentración, les duele la cabeza, sienten sueño constante, se desesperan fácilmente, pierden memoria, comienzan a aburrirse de estudiar y muchas veces sienten tristeza, ansiedad y ganas de abandonar todo. Hermanitos y hermanitas, no juzguen rápidamente a sus hijos, porque muchas veces esos cambios repentinos no son normales. Muchas veces existe una energía negativa apagando la mente y cerrando el camino del estudio. Por eso nosotros realizamos florecimientos espirituales hermetistas para abrir nuevamente los caminos de tus hijos. Trabajamos con fotografías, amuletos ritualizados, perfumes espirituales, velas de inteligencia, baños florecedores y oraciones ancestrales para levantar nuevamente la energía del estudio y del éxito profesional. Muchos jóvenes, después de nuestras ceremonias, vuelven nuevamente a concentrarse, vuelven a estudiar tranquilos y comienzan nuevamente a avanzar en sus carreras y estudios. Por eso hoy les decimos, hermanitos y hermanitas, no pierdan la esperanza. Traigan las fotografías de sus hijos, de sus hijas y de sus familiares para ritualizarlas espiritualmente en nuestra mesa hermética. Nosotros vamos a trabajar para protegerlos de la envidia y abrir nuevamente sus caminos. 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
1: Y así, hermanitos y hermanitas, vamos llegando al final de este gran programa espiritual, el Tribunal de su Destino. agradeciendo profundamente a todos ustedes por acompañarnos y por confiar siempre en nuestra mesa espiritual de protección, florecimiento y curación ancestral. Queremos despedirnos enviando bendiciones especiales para todos nuestros hermanitos de Ílimo, San Juan de Ílimo, La Calera, El Pueblo y la otra banda. También enviamos un fuerte abrazo espiritual para nuestros hermanitos de La Esperanza, El Sauce, La Laguna, Las Pampas y Santa Rosa. Bendiciones para nuestros hermanos de San Pedro, Vista Alegre, La Primavera, La Providencia y La Unión. Un saludo especial para nuestros hermanitos de El Recreo, La Capilla, El Molino, La Rinconada y Las Flores. También enviamos bendiciones para todos nuestros hermanitos de la Florida, Santa Clara, La Banda, El Vergel y La Huerta. Un fuerte abrazo espiritual para nuestros hermanos de La Palma, Santa Elena, El Rosario, El Carmen y San Isidro. Y finalmente, bendiciones para todos nuestros hermanitos del Progreso, La Campiña, La Purísima y Pampa Alegre. Recuerden, hermanitos y hermanitas, que aquí los esperamos siempre en nuestra casa espiritual ubicada en Mochumí, en Avenida Pascual Saco 349. 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Que Dios bendiga sus hogares, sus trabajos, sus hijos y sus familias, y que la Virgen Santísima derrame su bendición, su protección y su manto sagrado sobre todos y en cada uno de ustedes, llenando sus vidas de salud, tranquilidad, abundancia y esperanza. 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

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Esto fue el Tribunal de su Destino. Gracias por hoy. Volvemos a encontrarnos en próxima cita. 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